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0: Hola, hola, ¿qué tal? ¿Cómo les va? Bienvenidos. Comenzamos una nueva edición de Remember Time y hoy arrancábamos con este grupo musical alemán famosos a principios de la década del 80, la New Wave alemana, europea y Da Da Da.
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0: Ya estamos ahora presentándoles a esta banda británica, parte de la New Wave, en este caso británica de los 70s, Ecstasy y Making Plans for Nigel.

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1: Son las 8:30.
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Estos son los norteamericanos Missing Persons, 1980, y Destination Unknown.

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1: El cover del viejo clásico de The Four Preps de los 60s, Tainted Love.

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1: Un 5 de enero de 1987 se lanzaba el single de los Beastie Boys, parte del disco Listen to Ill Brass

0: Son las 9 de la noche. Un minuto.
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Un gran hit para los hermanos Hanson, allá por 1997. El segundo single del disco debut es Middle of Nowhere. Where's the Love?

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Uno de los mayores singles de éxito de la banda Go-Go's. Our lips are sealed. Nuestros labios están sellados.

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1: Principios de la década del 80 y parte de la New Wave de aquella época. Toya, It's a Mystery.

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1: Muy bien, nos estamos despidiendo. Gracias por estar allí y por acompañarnos. Nos vamos con los Vapors, este grupo power pop británico que llega en este final con Turning Japanese.

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1: Son las 9 de la noche, 32 minutos.
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0: Exactamente las 10 de la noche.
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0: Son las 10 de la noche, 29 minutos.
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0: Son las 10 de la noche, 57 minutos.
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0: Son las 11 de la noche, 29 minutos.
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0: Son las 0 horas, 1 minuto.
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0: Son las 3 de la mañana. Un minuto.
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0: son las 3 de la mañana, 30 minutos.
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0: Son las 3 de la mañana, 58 minutos.
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0: Son las 4 de la mañana, 28 minutos.
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0: Son las 5 de la mañana, 27 minutos.
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0: Exactamente las 6 de la mañana.
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0: Son las 6 de la mañana, 28 minutos.
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0: Son las 7 de la mañana, 30 minutos.
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0: Gracias.
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0: Son las 9 de la mañana, 28 minutos.
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0: Son las 9 de la mañana, 59 minutos.
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0: Son las 10 de la mañana, 27 minutos.
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0: Son las 10 de la mañana, 58 minutos.
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0: Son las 11 de la mañana, 28 minutos.
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2: Y ya llegamos al miércoles, Comunidad Retro, día miércoles 22 de julio de este 2026. Bueno, ya salió el sol, algo que sea, ¿no? No que digamos que bruto que salió el sol, pero bueno, hay una energía distinta que permite también decir un poco más de tranquilidad. Ya la lluvia está bien por ahora. Vuelven unas semanas más, pero suave, por favor. Bueno, está llegando la energía también a varios puntos de los cuales no tenían energía eléctrica. Hay mucho problema también con la conectividad, especialmente con el tema de la internet, para muchos. También ahí hay muchos seguros, muchos reclamos también. Pero bueno, es parte de lo que ocurre cuando la situación climática es potente y nos deja en estas condiciones. Amigos míos, Comunidad Retro, vamos a revisar de inmediato los titulares. ¿Cómo viene la prensa hoy día?
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2: La senadora Núñez apuesta por despachar hoy la mega reforma y afirma que el gobierno se anota un triunfo. Proyecto escucha su corazón, se desinfla. Críticas, desmarques y sin prioridad en Comisión de Salud. Hoy vienen titulares.
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2: Se enamoró de modelo de OnlyFans y envió $12,000 a Chile. Estadounidense se querella por estafa. Hoy día vienen titulares.
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2: Bueno, y encuentran con vida a las tres personas desaparecidas en el cajón del Maipo. Estamos hablando de, bueno, las tres personas que llevan 6 días desaparecidos. Los buscaban por todos lados. Estaban finalmente en un refugio de Termas de Colina. Estamos hablando de Martina Núñez, de Magdalena Retamal y Manuel Orellana, que estaban ahí en el refugio de Termas de Colina. Hoy las autoridades habían iniciado el operativo de búsqueda, finalmente fue muy positivo. El uso de un helicóptero permitió dar con el paradero. Se imaginaban, todos pensaban que deberían estar en ese lugar. Bueno, Manuel Orellana parece que ya conoce el lugar, pero parece que no entiende, porque Manuel Orellana ya lo habían rescatado una vez ya. El año 2021, si no me equivoco. Él ya tiene una experiencia con esto. Y cuando se está informando de lo que va a ocurrir, oye, siempre nos falta el personaje que hace viajes o lugares donde es complicado, la cordillera es complicada. Es extraño que Manuel Orellana, alguien que ya conoce el tema y ya había sido rescatado una oportunidad, tengan que hacer lo mismo con él de nuevo. Porque él es el hombre de experiencia dentro de las mujeres que estaban ahí conectadas. Él es el que maneja más la situación. Y lo llevó a una situación muy difícil, incluso al punto de la muerte. Manuel, no. Debería haber sanciones de cosas así cuando se está indicando con anticipación que no suban a la cordillera, que no hagan esto, que la situación va a ser muy al límite. Y lo hacen igual. Y ahí hay que hacer operativos muy peligrosos para poder salvar la vida de cada uno de ellos. Bueno, la PDI, personal del ejército, el GOPE, carabineros también, socorro andino y SENAPRED estuvieron a cargo de este procedimiento. El uso de un helicóptero permitió entonces dar con este paradero. Importante para las tres que están con vida. Tenían alimentación, tenían todo, pero las chicas estaban ahí muy complicadas. De hecho, cuando ve al primer carabinero que se acerca a una de las mujeres, ella le dice: permíteme darte un abrazo. Lo único que quería era un abrazo. Y ver que ellos llegaban ahí a rescatarlo debe haber sido algo muy, muy impresionante. Son muchos días de estar ahí sin ningún tipo de conexión, pero sí habían víveres para un mes aproximadamente, dicen las personas que están a cargo de mantener ese lugar.

0: siempre convive por cualquier situación que viva alguien en la cordillera.
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Atención, la Universidad de Chile. Aseguran que Alexis Sánchez tiene a la U en el horizonte. Ya hay algunos contactos y solo depende de él. Alexis Sánchez en la mira de la U. Rosalía en Chile, el restaurante top que visitó y el set list de sus 4 conciertos. Rosalía ya está en Chile, ¿eh? Oye, con respecto al fútbol, la FIFA pone a La Roja como candidata para ir al Mundial 2030. Oye, si lo dice la FIFA es por algo, ¿eh? Sí, si lo dice la FIFA es por algo. Y remarca nefasta eliminatoria con Gareca. Apunta al técnico también. Ni un brillo. Bueno, chiquillos, estamos en Comunidad Retro. Hay un taco que se está generando al ingreso de la Ligua. La verdad que es bastante amplio. Recién me estaban escribiendo que hay gente que el taco llega hasta la Higuerilla, un poco más allá. Claro, en horario punta. Se están reparando parte del asfalto, ¿eh? Yo también estuve en el taco, por eso que finalmente, no, que no me crean, llegué tarde por eso, ¿eh? Sí, pues. Todo estaba lento el ingreso a la Ligua. Se está mejorando el asfalto que está entre la COPEC y el Acuente, ¿ya? Están mejorando, que hay un hoyo importante ahí. Esa es la información que manejamos a esta hora. Para quienes están escuchando la radio y están ahí en el taco esperando el ingreso a la ciudad, ¿ya? Se está arreglando un asfalto que... pasa, bueno, hay una fallita ahí que viene de hace mucho tiempo, pero cuando llueve mucho tiende ese asfalto a desaparecer. Hoy día se está mejorando para que el paso también de los vehículos sea más acorde a los tiempos. Y además también no olvidemos que pasan los camiones, alto tonelaje, ahí también genera un daño importante a ese asfalto. 11 de la mañana con 41, ahí estamos. Somos Comunidad Retro por Eclipse FM. Y nos vamos con Aerosmith, un poquito de rock, a esta hora acá en Eclipse FM, la radio de los clásicos. 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
1: Comunidad Retro, ya ahora sí tengo WhatsApp acá en la radio para contactarnos, para hacer radio junto a ti por Eclipse FM. Se agradece la conexión que ya tenemos a través de nuestras plataformas. ¿Cuál es nuestro número? ¿Te quieres sumar a la Comunidad Retro? Aquí estamos.
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1: Ahí estamos con la Comunidad Retro. Reaccionando, conectando con Eclipse. Bienvenida, comunidad. Aquí estoy revisando los WhatsApp. Estamos conectando con la provincia de Petorca por Eclipse FM. 16 grados tenemos acá en La Ligua. 16 grados. Hoy día... Oye, increíble, pero al final del día, hoy día, podrían caer algunas gotitas, pero la probabilidad es muy poca. 30% de probabilidades. Pero mañana hay una probabilidad más clara, que sería mañana eso, las 5 de la tarde, pero muy poquito también. 1,8 milímetros, son los poquitos que van quedando, no es nada más que eso. Ya eso es para mañana. Para el viernes ya tenemos 20 grados, aparece el sol mucho más claro. Para el día sábado tenemos 20 grados también, una probabilidad de algunos chubascos también, pero muy poquitita. El domingo algo de nubosidad, tenemos 19 grados. Y las lluvias podrían llegar el lunes y martes, pero también en baja medida, si hablamos de cantidad de agua, muy poquito. Estamos hablando de un milímetro, de 1.5 milímetros. Ya no, esa 1.5 milímetros no es nada. No, que pase la cuestión, no hace ni un daño. Bueno, eso es lo que va quedando. No hay una lluvia gruesa, algo que digamos nosotros que viene complicado. No, por lo menos en dos semanas no aparece eso. A no ser que la lluvia de la próxima semana vaya variando, vaya cambiando el pronóstico. Y vaya recargando esas nubes con más agüita. Hasta el momento, eso no es así. Lo chequeamos ahora.
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1: Vamos al WhatsApp. Acá hacemos Comunidad Retro.
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1: Sergio Fernández. Oye, no llegaron los mensajes ayer, por si acaso, chiquillo. Aquí a la radio.

0: Radio, varios mensajes de ayer en la tarde, ¿eh? Luis Model 23 también ahí estaban conectados. Y aquí nos llegó una info. Una histórica marca de bebida que marcó los años 80. Está bueno este amigo, ¿eh? Vamos a chequear aquí Richard Menezes hoy día con Comunidad Retro. Un abrazo, compadre.
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0: Blanquita, buen día. ¿Cómo estás, Blanquita? Feliz miércoles. Feliz miércoles para hoy. Una sonrisa para comenzar tu día. Una oración para bendecir tu camino. Mirar tu día. Un saludo para desearte un buen día. Hoy día lo aparece acá. Un rayito de sol para alegrar tu mañana. Bonito día. Nos dice hoy día la Blanquita. Marquito, para todos. Que tengan un lindo día, les deseo un bonito miércoles y a cuidarse mucho y a vibrar positivo. La vida es música y cada momento tiene su canción. Así que nos dice feliz miércoles. Gracias, Blanquita, estamos contigo. Gracias por ese cariñito.
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0: Joana, te tenemos ya conectada desde Quintero, te teníamos aislada. ¿Cómo estás, amiga mía?
2: Marquito, muy buenos días.
0: ¿Cómo le va?
2: No la había podido escuchar.
0: Sí, bueno.
2: Acá todo bien. Yo aquí de vuelta en mi trabajo.
0: ¿Cómo ha tratado la lluvia?
2: Sacando agua, pero bueno, nada más que agüita nomás, así que algo que se puede secar. Y en mi departamento, gracias a Dios, no me pasó nada. El viento, ya veía que salía volando la torre, pero no sucedió. Los vidrios resistieron, así que bien. Nada grave que les haya pasado con respecto a estas lluvias y estos vientos.
0: Complicadita la lluvia, sí.
2: Bueno, Marquito, espero que tú también te encuentres bien, tu familia, todos bien. ¿Ah? Buen día, un beso para todos.
0: Un abrazo para ti también. Gracias por estar junto a nosotros. La retomamos ya la conexión también con Quintero hoy día aquí a la radio. Desde Quintero, la Joana conecta con Eclipse. Y tú también lo puedes hacer.
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0: Bueno, ahí está nuestro número activo, presente, para buscar conexión también con esta comunidad retro. Ahí la Joana nombraba a la Telly, claro, muy complicadita la situación de la Telly, porque vive prácticamente en una quebrada y eso también le ha generado más de algún problema en años anteriores. Bueno, en esta oportunidad aún más. Por eso le mandaban toda la energía también la Joana desde Quintero con nuestra amiga Telly. Amigos de la comunidad retro, sí, hay muchos que lo han pasado malito con la lluvia. Inundaciones, pérdida también de algunos cosas importantes de la casa, algunos materiales, en fin. La lluvia, menos mal que cesó y nos da unos pequeños respiros para enfrentar nuevamente estas jornadas laborales junto a Eclipse. Además, voy con más WhatsApp. Hacemos comunidad contigo, amigo mío. Oriana Fernández me dice: hola, Marquito y Comunidad Retro, un bendecido día para todos. Feliz miércoles y a cuidarse, nos dice Oriana. Claro, que anoche estuvo helado anoche, ¿eh? Y ahora conecto con Santiago. Aquí tengo una imagen como me llega del Costanera Center, amigo, ¿eh? Desde la comuna de Providencia. Aquí está mi amigo Rodrigo, que me hizo la marco, y a toda la comunidad Retro ATM. Aquí desde la capital, una mañana muy helada, ¿eh? Aquí en la oficina, produciendo y escuchando grandes éxitos. Un abrazo para toda la comunidad. Oye, muchas gracias, amigo, ¿eh? Nuestro amigo Rodrigo nos envía imágenes acá desde el Costanera Center. Titanium, Sanhattan. Y lo que envuelve Santiago. Gracias, amigo, ¿eh? Desde la capital conectando con nosotros. Nos vamos un poco más allá, nos vamos a Win. Porque aquí está Monchi Molina desde Win, conectando también con la radio de los éxitos.
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0: ¿Cómo está, amigo Monchi? ¿Cómo lo trató la lluvia? ¿Cómo lo trató el temporal en Santiago?

0: difíciles días. En mi caso estuve sin internet todos los días de lluvia. Recién ayer pude ya tener buena conexión. Pero bueno, vuelvo a reiterar mi saludo para todos los amigos de ATM. Que tengan un buen día miércoles. Y un gran abrazo sobre todo a los amigos que lo pasaron mal. Recordando a quienes lo han pasado mal también con la lluvia. Gracias, amigo Monchi. Estamos contigo desde Wynn. Oye, esto de estar... No, oye, después nos contáis la experiencia de no tener conexión, ¿eh? Porque uno dice ya, está lloviendo. De repente para el luz, pero no hay internet. ¿Y qué película? ¿Queréis ver una película? Está todo ahí, pues. Claro, antes teníamos película en CD, ya se corta la... O no sé, pues tenemos un generador o algo, hay energía en la casa, podemos ver una película. Pero hoy día está todo digitalizado, entonces se corta la luz y prácticamente quedamos a brazos cruzados. Claro. En materia de entretención, obviamente. Y en materia de trabajo también, quienes están laburando desde la casa, sin tener la fibra, sin tener internet, no permite generar nada. Así que la experiencia de estos apagones tecnológicos, de alguna manera, saca, uno puede conversar en la casa también. Hay otros factores que se suman, pero que sin duda nos pone a prueba también. ¿Qué pasa si hay una situación grande en Chile? No solamente puede ser lluvia, sino que también puede ser el terremoto típico. Nosotros somos un país así. Oye, quedamos totalmente incomunicados aquí con la lluvia. Nosotros quedamos con el teléfono a media. Cuando se han tratado de buscar siempre soluciones de que por lo menos la parte técnica, la en materia de comunicación, siga activa. Pero nos damos cuenta que no hemos logrado eso, ¿eh? La empresa de telefonía, no sé si invierten en paneles solares también, en equipamiento que les permita, aunque haya un corte de energía, tener una, no sé, tener unas horas más, digamos, de conexión para todos sus clientes. Independiente que no tengan luz directa, ¿no? Uno piensa. Con tanta plata que ganan, dice uno, vamos a comprar unos paneles para cada antena y tener una conectividad importante y segura para sus clientes, ¿eh? El Chile a media. Oye, me acuerdo de Coco Legrand, weón. Vamos al WhatsApp, aquí está mi amigo Monchi. Monchi, ¿qué me dice, compadre?
1: No, amigo Marco, imagínate con niños chicos.
0: No, es peor.
1: Sin internet, estos estaban de muerte los míos. Tuve que hacer unos títeres con calcetines viejos y inventarle una historia ahí para entretenerlos.
0: Oye, volvimos a lo básico, ¿viste? Claro, conectamos mucho, tanto ahora que quedar sin internet. O quedar sin luz, porque de repente sin luz igual puedes tener fibra. Si teniendo algún tipo de un generador o algo, ya tenés conexión ya. Pero es un tema, bro. ¿Qué película le ponemos? ¿Qué hacemos? La distracción, tantas horas, sin ir a clase. Hoy día tampoco tenían clase, pero por lo menos está llegando la conectividad, que eso es lo importante. No, ponemos una prueba y nos ponemos en caso de si la situación fuera grave. ¿Cómo enfrentamos esto si fueran semanas de sin conexión, ¿eh?
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0: Ahora, los postes cuando comienzan a caer y los vemos así todo medio de lado, en malas condiciones. O sea, visualmente, digamos, que se ve feo ahí cuando están agarrados prácticamente de los cables. Uno se pregunta... Porque aquí fue el viento, ¿no? Un viento, empezaron a caer. Y esas cuestiones estarán bien firmes. Igual te va a salir el rollo. Estará bien hecho la pega. Las empresas van y revisan cada poste para ver en qué condiciones está. Porque esta cuestión se avisó con tiempo. Y uno espera que también estén a la altura de lo que generan también con nosotros, ¿no? Pero no es así. 11 de la mañana con 58. ¿Qué más, Monchi? ¿Qué más nos cuenta?
1: Oye, saqué un ludo y un tablero chino. Y estos me quedaron mirando así con cara de...
0: ¿Qué es esto? ¿Qué? ¿Qué es esto?
1: ¿Hay que encenderlo? ¿A dónde se conecta? ¿Dónde se le echan las fichas? No, me quedé mal, todo mal. Uy, con mis cabros.
0: Oye, hay que ponerle, hay que sacarle, hay que empezar a prepararlo, ¿eh? Entonces ahí tú le ponías ahí... Bueno, sacaste los títeres, sacaste el ludo, las cartas, el poto sucio. Todo volvió, señoras y señores. Hoy hay mucho mensaje, hay... Muchos mensajes acá en la comunidad retro. El WhatsApp está activo, ¿eh?
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1: Me voy con Jesus Jones. Oye, me voy con un saludo a mi primo, ¿eh? Mi primo José Luis Rodríguez, que está escuchando la radio. No sé si hoy día volvemos o no al laburo físico, primo. Le mando un abrazo. Está escuchando la radio, está conectando con Eclipse, ¿eh?

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1: Son las 12 del día. 2 minutos.
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1: Seguimos acá en Comunidad Retro, las 12 del día con 9 minutos, junto a nuestros amigos de Derco Center, Aspillaga Hornauer. 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
1: Derco Center, Aspillaga Hornauer está en Comunidad Retro. Bueno, le damos la bienvenida también a Mr. Albert, que ya está en los estudios de la radio, pues, amigo mío. Bienvenido al Eclipse, compadre. ¿Cómo vamos?
2: Hola, Marco, ¿cómo está? ¿Cómo está la Comunidad Retro? Abrazo en alta fidelidad, miércoles 22 de julio. Oye, se ha pasado rápido el mes.
1: 22 de julio, compadre.
2: Un mes bastante movido que hemos tenido durante estos días, después de este tremendo temporal que tuvimos de viento y lluvia.
1: Bienvenido al programa,
2: ¿eh? Sí, pues.
1: Bienvenido al
2: contento
1: programa.
2: Contento de estar acá con la Comunidad Retro.
1: Qué bueno, compadrito. Eso me gusta.
2: Muy contento.
1: Mira, ya, busquen Mineduc, porque hay un tema que todos piensan que no hay clases jueves y viernes.
2: Ya.
1: Y me llega que eso es en la tercera y cuarta región. Ya no corresponde a la
2: región
1: de Valparaíso. Sí.
2: Vamos a revisar. Vamos
1: acá a conectarnos acá. Busca Ministerio de Educación en Facebook también. Se informa que por los efectos del sistema frontal y con el propósito de resguardar a las comunidades educativas, se suspenden las clases el jueves 23 y viernes 24 de julio en las siguientes comunas y regiones. En la región de Atacama, provincia del Huasco y Tierra Amarilla. Y la región de Coquimbo. Ahí estamos en total, digamos. Región de
2: total,
1: Coquimbo,
2: región
1: total
2: de Coquimbo, sí.
1: En la región de Atacama, provincia del Huasco y Tierra Amarilla. El resto de las regiones continúan con clases normales. ¿Ya? La quinta región, a no ser que aparezca dentro de la información de oficial, digamos, de una supuesta suspensión. Pero hay suspensión de clases. Pero para la región de Atacama, en la provincia del Huasco y Tierra Amarilla, y en toda la región de Coquimbo. ¿Ya? Para que no piensen que acá no va a haber clase mañana, ¿ya? Es en esas regiones.
2: Sí. Aparece, sí, en el ¿sí? Mineduc aparece solamente lo que tú decías. Región de Coquimbo, provincia del Huasco y comuna de Tierra Amarilla. Por lo menos la región de Valparaíso no está, hasta el momento, incluida en esa suspensión de clases.
1: ¿No? No, no está incluida. 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
1: 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Bueno, hablábamos de la conectividad. Hablábamos de enfrentar estos días complicados sin luz muchas veces y también sin internet. ¿Cómo enfrentar con los niños situaciones como esta? Están saliendo varias historias acá. Sí. Pero antes quiero mencionar que, por ejemplo, aún hay cortes de energía acá en La Ligua.
2: Todavía hay sectores sin energía.
1: En el sector 2 Oriente, en la calle 2 Oriente, sin luz, en el sector de la cantera ahí en el Peumo. Están sin energía del día viernes pasado.
2: Ya.
1: Han pasado muchos días y aparece mucha gente que es insulino dependiente.
2: Sí.
1: Y es el caso de un amigo que nos cuenta sobre su suegra que está ahí con esta situación. Así que la calle 2 Oriente sin luz aún, sector La Cantera en el Peumo, se mantiene ese corte, ¿eh? que han pasado mucho rato ya, pues, amigo mío.
2: Harto rato ya, pues.
1: Harto rato, sí, pues. Y no le han dado solución a ese sector. Vamos a insistir con esas calles que mantienen sin energía desde el día viernes. Todo Oriente sin luz. Inaceptable, ¿eh? Amigo Manuel, ¿cómo estás? Manuel de Catapilco. Hola, Marcos. Espero que estén muy bien. Nosotros casi saliendo del bote de la foresta, pero sobrevivimos. Tremenda cagadita que llevo, compadre. Me dice también, mi amigo. Desde la foresta, ¿eh? Mucha agüita. Manuel, mi amigo Manuel de Catapilco. No, sí, hay mucha gente que se complicó con el tema. Era mucha agua, un poco raro.
2: Sí, el tema de la conectividad es un tema, aparte de la problemática clásica de lo que son las inundaciones, los cortes de luz, ahora el tema de conectividad, hay muchos caminos cortados, hay sectores que cuesta mucho acceder, o personas que tienen que salir a trabajar, en el caso los niños tienen que ir a clases y no pueden salir. Entonces, de cierta manera, ahí hay que evaluar de buena forma el retorno a la normalidad, de cierta manera, en las distintas comunas de nuestra provincia, que fue bien azotada por el temporal, no a niveles como fue azotado la cuarta región, Coquimbo, La Serena y la parte de la tercera región, pero también hay sectores que están bastante complicados en términos de acceso, en términos de conectividad. Entonces, sí. Eso yo creo que es lo que la autoridad debería evaluar en su mérito, y comuna por comuna, creo yo, porque hay comunas que tienen ciertas problemáticas, pero no son tan graves como las tienen otras. Entonces, exacto, ahí donde
1: se evalúa,
2: donde tienen que evaluar de buena manera.
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1: Hoy tengo datos más en profundidad con respecto al agua en La Ligua, en la comuna de La Ligua.
2: Ya.
1: Llovieron 263 milímetros, compadre.
2: Oye, sí, una locura.
1: 263 milímetros en La Ligua. Ya había llovido un poquito antes, ¿te acuerdas que habían unos chubascos, sí, que hubo, digamos, semanas antes? Que fue muy poco. Si sumamos toda esa con lo que ha ocurrido, son 283 en total.
2: En
1: 283
2: total.
1: Milímetros que llevamos en total con lluvia en la comuna de La Ligua. Está el agua acumulada. 283. ¿Qué es lo que es un año normal?
2: Eso.
1: ¿Ya? Entre 300 y 350 milímetros.
2: Ah, todavía no llegamos a la.
1: Todavía no llegamos a un superávit, que digamos que tenemos mucha agua. Claro, y llegó todo de una. Pero estamos en 283. No olvidemos que 350 es habitualmente, digamos, el valor que uno podría.
2: El valor que tiene, claro. Que tú tienes
1: por normal,
2: normal de un año calendario.
1: Calendario.
2: Sí.
1: Así que en total llegamos 283 milímetros, amigos de la comunidad Retro. Estamos entregando todos los reportes. Bueno, conectividad, quedamos mal. No nos podemos conectar. Marlene, amiga mía, ¿cómo estás? Bien, ¿cómo lo pasó la Marlene? ¿Qué habrá pasado con Marlene bajo la lluvia? ¿Cómo enfrentó esto? Bueno, vamos a escucharla. Estamos contigo, amiga mía. ¿Cómo le va?
3: Hola, Marcos. ¿Cómo estás?
1: Bienvenida al programa,
3: ¿cómo están,
1: amiga?
3: Todos. Espero que bien. Le envío un abrazo a ti ahí. Y ya espero que salga todo lo que está sucediendo ahí con ella, que esté mejor. Le envío un abracito. Y a todos.
1: Muchas gracias.
3: Les cuento, amiga, que mi hermano, aún aislado, pero dentro de eso, bien, está abastecido como para 2 o 3 días más. Uno de ellos, que es de Copiapó, intentando a ver si puede ir a verlo y llevarle algunas cosas. Pero dentro de todo eso, gracias a Dios, está bien. Se ha podido comunicar conmigo.
1: Qué bueno,
3: porque
1: saber eso,
3: tiene,
1: amiga,
3: que subir a una lomita.
1: para tener conectividad.
3: Donde hay un poco de señal y ahí me mandan un audio cortito, pero con solo escucharlo, para mí eso ya me tranquiliza. Qué bueno. Así que nada, aquí con este tibio, respirar, uf, al fin un poquito. Así que nada, cuídense, a seguir resguardándose y a cuidarse nada más. Le envío un abrazo a todos.
1: Nuestra amiga Marlene conectando, claro, preocupada por su hermano, donde más pegó fuerte, cerca del sector también donde está su hermano, había mucha preocupación parte de ella con su familia.
2: Sí, hay varias personas que están en esa situación, esperamos que el hermano Marlene pueda tener pronta solución y pronta conexión, que es lo más importante para poder salir del lugar donde está y retomar sus labores normales.
1: Normales.
2: Claro, una vez que vaya bajando el agua, como se dice, y el barro que principalmente va quedando después de estas lluvias tremendas que tuvimos.
1: WQT, ¿qué me dice, amigo?
4: Si estuvieran 2 semanas, 3 semanas, 6 semanas sin conexión, no conectado, volveríamos al origen y todo sería hermoso.
1: Y todo sería hermoso. Enviándonos cartas nuevamente. Nada tan instantáneo como lo vemos hoy día. Bueno, hay varias conexiones. Tenemos a Marcelo Creativo. Tenemos también aquí a mi amigo Carlito, que me dice: hola Marco, Mr. Ave por acá, sin novedad. Espero que se solucione luego todo a las personas y que lo han pasado mal. El Nacho Villalobos, exalcalde de Petorca, habló con el diputado Luis Pardo ayer y dijo que iba a evaluar hoy día la suspensión de las clases de la región por parte del Ministerio de Salud. Vale, gracias Carlito, ¿eh? El Nachito Villalobos, a quien también conozco, ¿eh? Gracias Carlito por la información que nos da a esta hora. Pero siempre ahí nosotros esperando la información por los canales oficiales sobre esta posibilidad. Por lo menos lo van a conversar. Joanita, en Quintero, ¿qué me dice?
5: Maquito, qué agradable escuchar a la Male.
1: ¿Qué le pareció?
5: Que hace tiempo que ella no hablaba. Me alegro que esté bien. Mr. Albert, ¿cómo está?
1: ¿Cómo está, Joana? Hoy está Quintero. Apareció Joana.
2: Sí, apareció
1: mucha
2: Joana.
1: Agua, dice que estaba secando. Ya hizo contacto con nosotros
2: un ratito. Escuché su contacto, esperando que en el trabajo no tengas problemas. Y lo bueno que no tuviste grandes dificultades con el viento ahí en Quintero, que pega bastante fuerte.
1: Fuerte. Sí. Amigo Monchi, ahora sí lo escucho nuevamente, compadre.
6: Amigo Marco, un dato para la insulina. Si hay gente que no tiene dónde refrigerarla y puede conseguir de estos envases de Aislapol, la pueden guardar ahí y guardarla en un lugar donde esté oscuro y no le dé el sol directo, ¿ya? Ahí la podrían mantener por lo menos unos 8 o 9 días.
1: Mira,
6: por si a alguien le sirve ese dato.
1: En Isla
6: Pol. Te lo dice un diabético.
1: Sí, te lo dice un diabético.
6: Dependiente.
1: Grande mochila.
6: Saludos, Mr. Albert. Se me había olvidado.
2: ¿Cómo está? Saludos.
1: Muy simpático, Monchi.
2: Saludos, Monchi.
1: Monchi Molina ahí conectando con la radio.
2: Buen dato que nos da Monchi, sobre todo a las personas que utilizan ese medicamento, la insulina, que tiene que tener una buena. Lo tienes que guardar de buena manera, en lugar fresco y seco, como se dice.
1: Exacto. Grande Monchi, gracias por la información. Mari, ¿cómo estás, Mari? Bienvenida a la radio.
7: Buen día, amigo mío.
1: ¿Cómo está? ¿Cómo está, Mari?
7: ¿Cómo están? Pero qué bien. Yo por acá. Bien también, con mi mamita todavía.
1: Sus vacaciones.
7: Ahora llegó mi hija de Petorca, así que estamos juntas.
1: Qué rico.
2: Ah, qué bueno.
7: Cariñitos a todos. Me alegra mucho también de que los hermanos de Marlene estén bien.
1: Están todos bien, sí.
7: Que la Telly también esté bien, ojalá que se solucione su problema. Así que les mando un abracito a todos. Muchos cariños, ¿ya?
1: Saludos, amiga mía. Saludos, amiga también, ¿eh? Día a día, Marcos, saludos. Grande amigo, buena onda mi amigo Carlito. Bueno, me voy con más conexión, Marcelo Creativo, estoy contigo, amigo. ¿Cómo está ahí?
8: Hola, Marquito.
1: ¿Cómo le va?
8: Qué bueno, ya por lo menos está retomando la realidad y empezar a retomar también lo que uno hace y todo el tema. Yo gracias a Dios acá, bueno, se cortó la luz porque cayó un árbol aquí en un escalito. Y yo creo que, bueno, la CGE vino a poner una cinta ese día que decía no pasar, ese fue el aporte.
1: Ese fue el aporte.
8: Y hasta el día de hoy, todavía mi vecino no tiene luz, o hay uno que no tiene luz. Y bueno, yo la verdad es que mi taller...
1: ¿Cómo no enfrentó
8: tengo
1: todo?
8: Tengo iluminación porque hizo corte el cable que va para allá, entonces tengo que revisar, aparte que tengo que sacar cosas que había entrado, porque igual por la lluvia. Y bueno, y también un llamado a la compañía, que todavía mi vecino no tiene luz, que está al lado de mi casa. Y yo tengo luz gracias a que mi vecino William subió al poste y él nos dio la luz, la verdad, él conectó los cables.
1: Claro.
8: Porque él trabaja en eso, es contratista. Y por eso, y habíamos tres casas en la cuadra, entonces él nos dio luz, pero hay un vecino que todavía no tiene luz y eso ya es parte
1: más complejo.
8: De lo que tiene que hacer la compañía y han llamado y todo el tema. A mí, ¿sabes qué? La rabia que me da, Marco.
1: Cuéntame.
8: Es que estas compañías, cuando tú te demores en pagar, no se demoran, pero absolutamente nada. Corte. No te esperan ni unas horas y van y te cortan la luz.
1: Te cortan. Sí.
8: Y para estos casos, porque fue deficiente lo que hicieron, pues yo me acuerdo cuando hubieron corte allá en la sexta región, mi vecino fue a trabajar para allá, lo llamaron, andaba no sé cuántas cuadrillas, y claro, el fue más grande el accidente de los postes, pero acá, o sea, imagínate, se cayeron varios postes, pero no fue tanto el tema como fue allá en la sexta región. Y resulta que no tenían personal trabajando, día domingo no había nadie trabajando. Acá por lo menos en Colo Colo, donde se cayeron esos postes ahí cerca de Estigarribia. Y el domingo no trabajaron, el día anterior fueron a ordenar un poco los cables por la orilla y retirar un poco los postes para que pudiera pasar la gente. Entonces muy deficiente lo que es la contingencia que aporta.
1: Trabajo, claro.
8: Muy, muy mal. Pero y bueno. Uno, lo que le pasa es, la verdad es que es lo mínimo al lado de personas que pierden todo, y eso uno lo que agradece. Así que aquí estamos de nuevo volviendo a las canchas, Marquito.
1: Grande amigo.
8: Sin taller, pero bien.
1: Pero bien, pues eso es lo importante. Ahí está mi amigo Marcelo Creativo, en la FM de los éxitos, conectando con nosotros, claro. Muchos apuntan ahí ya al servicio que genera CGE a nivel, no solamente acá, sino que los reclamos van en diferentes puntos donde puede estar la empresa, a Chilquinta, a todos los que están conectados con alguna manera.
2: Enel, no sé cómo se pronuncia, también, claro, Chilquinta y otras empresas eléctricas que tienen el predominio, de la transmisión de la electricidad en nuestro país, sí. Pero siempre están al debe. O sea, en este temporal ya se entiende que es muy fuerte, fue muy fuerte la cantidad de viento, la cantidad de agua caída y todo eso, pero en temporales comunes y corrientes, hablemos de
1: lo mismo, si pasa lo mismo.
2: 15 milímetros, ya, sí. 15, 20 milímetros, ya, pongámosle un poquito más. También quedan al debe, quedan al debe en sectores, se corta la luz, no sé, hay transformadores que explotan. De hecho, bueno, alguien había dicho, no sé si tú lo comentaste ayer, no tenían stock de postes.
1: Sí, alguien lo comentó.
2: Alguien lo comentó
1: en el WhatsApp,
2: que no había postes. Entonces, ¿dónde está la preparación de la empresa para este tipo de emergencias?
1: Cuando se avisa con anticipación.
2: Y así sucesivamente. Lo mismo que decías tú respecto a las empresas de comunicaciones. Hay empresas de comunicaciones que no tienen internet. Hay paneles solares, hay un montón de otros elementos que podrían invertir en mantener un servicio.
1: En situaciones incluso, estamos hablando, imagínate.
2: En situaciones de emergencia.
1: Un terremoto de gran magnitud.
2: Claro. Es lo que nos pasó en el 2010, que se cayó todo.
1: Se cayó.
2: ¿Te acuerdas del 2010? Sí. Fue un apagón de todo. No había internet, no había luz, no había nada. Con el tiempo, claro, han pasado situaciones, pero siempre hay momentos y lugares donde las empresas no dan el ancho, como se dice. No dan el ancho cuando se los requiere. Sobre todo es importante la comunicación y más encima que tenemos todo digital, o la gran parte de nuestra comunicación es digital, a través de internet. Como decías tú, hay gente que trabaja en forma remota, hay gente que se tiene que comunicar. Las mismas alertas SAE, la alerta SAE se dan a través de un teléfono celular. Si no tienes ese teléfono, te va a llegar una alerta.
1: No, y si llega. No tienes cobertura, no sé.
2: Y si no hay cobertura, por eso te digo. Entonces, y así sucesivamente, entonces va sumando un montón de cosas que Y que llegas al punto en donde, claro, las empresas son súper buenas para cobrar, súper buenas para cortarte los servicios cuando tú no los pagas, y son implacables con los clientes, implacables. No tienen ningún miramiento en cortarte algo, aunque tú tengas la necesidad. Y aún así, cuando es la vuelta, para cuando el cliente exige, no hacemos los locos, no hacemos los Larry, y no, es que resulta que no tenemos la capacidad, no, es que tenemos no sé cuántas brigadas, es que esto otro, y al final el cliente, de cierta manera, la persona que recibe el servicio, es la afectada, no así la empresa. La empresa no va a incurrir a lo mejor en gastos tremendos en una de su presupuesto, porque deben tener presupuesto disponible para emergencia, pero a lo mejor no le va a afectar en general en sus ganancias, digamos, globales, a poner una cierta cantidad de lucas para generar todos estos arreglos para la comunidad, para la gente.
1: Oye, hay muchos mensajes hoy día. Aquí está nuestra conexión WhatsApp de la comunidad retro.
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1: Bueno, aquí estamos entonces. Acá yo leo, hay varios mensajes de la comunidad retro. 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
1: Bueno, y seguimos con Morrissey, amigo mío, y volvemos con toda la información. Hay muchos mensajes acá en el programa.
2: Eso, nos vamos con Morrissey en Comunidad Retro.

0: son las 12 del día, 35 minutos.
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0: Bueno, conectamos con la comunidad retro. Sí, pero vamos a conectar con una canción. Tranquilos, no más, chiquillos. Vamos a conectar musicalmente. Oye, hay mensaje. Don José Pepe, lo leemos acá, por si acaso también, ¿eh? 103.9. Qué recuerdo este de La Ley. Y volvemos, ¿eh? Vamos con La Ley. ¿Te acuerdas de esta canción, Mr. Albert?
1: Qué buen tema este. Angie es el cover de The Rolling Stones.
0: Exacto.
1: Que hizo La Ley.
0: Exacto.
1: Temazo.
0: Escuchemos esta versión de La Ley. Vamos. Volvemos.

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0: Temporada de invierno, ¿sí? Es invierno. Ya lo estamos sintiendo cuando hablábamos hace una semana atrás. El invierno no llueve, hablábamos de mayo, no pasó nada, junio tampoco. Abril lluvias mil, tampoco se hizo presente. Ahora vivimos el invierno muy intenso.
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0: Bueno, y conversando aquí, se suma a la radio de los éxitos mi querido amigo bombero Chico Bueno, Héctor Level. ¿Cómo está, amigo Héctor? Bienvenido al programa, amigo.
2: Buenas tardes, querida comunidad. Aquí estamos haciendo algunas cositas por la vida y aproveché de saludarlo, pasar.
0: Oye, pasar acá, lo bueno que estás de buena salud y todo. Vamos bien un poquito de tu experiencia en esta temporada de lluvia,
3: de lluvia, sí.
0: Y viento, de temporal. Vamos a hablar con él también, pero vamos a ir al WhatsApp de la radio, que hay muchos mensajes. Vamos conectando contigo, Andrés López. Claro, lo que tú me estabas comentando también, amigo Alberto. Aquí Andrés López me dice, el gobierno declara zona afectada por catástrofe a la región de Valparaíso, ¿ya?
3: Exactamente. Está...
0: Es un nivel más bajo, digamos, de que es zona de catástrofe. Es afectada nomás, por, ¿cierto? ¿Cómo, qué diferencia hay? Vamos a chequear eso, ¿ah?
3: Sí, porque una zona afectada, bueno, de acuerdo a al concepto general, es una declaratoria oficial del gobierno que permite al Estado flexibilizar trámites, inyectar recursos económicos adicionales y acelerar la entrega de ayuda de emergencia, bonos y subsidios para socorrer a las personas y recuperar la infraestructura dañada por eventos como sismo, incendio o temporal. En este caso, bueno, lógicamente es el temporal que nos afectó... este fin de semana. Bueno, la diferencia es que una zona afectada por catástrofe ayuda a liberar, canalizar
0: recursos, ¿no?
3: Libera impuestos para donación y facilita la contratación de servicios públicos. Hay fondos de ayuda, beneficios laborales en este caso, exenciones tributarias en algunos casos. Es distinto al estado de catástrofe, que es un estado de excepción constitucional, ¿ya? Porque ahí le otorga el control del territorio al jefe de la Defensa Nacional, a la Fuerza Armada, y esta figura puede tomar medidas como restringir la libertad de desplazamiento, limitar reuniones, requisar bienes privados para la emergencia en caso de lo que ocurre normalmente cuando hay terremotos. Siempre decretan un estado de catástrofe para que la Fuerza Armada tomen el control de la zona para evitar saqueo y este tipo de cosas. En este caso, es una zona de catástrofe en la región de Valparaíso y son medidas administrativas y económicas que permiten agilizar recursos para solventar y arreglar un montón de problemas que ha tenido la región.
0: Bueno, desde el gobierno también señalaron que la prioridad será recuperar la infraestructura, restablecer servicios esenciales y atender a las familias damnificadas por la emergencia. Esa es la noticia que podemos destacar a esta hora y también donde Andrés López Moreno nos hace llegar, amigo. Gracias por la información. Como la comunidad retro también nos va entregando información de canales oficiales, o canales que son mucha confianza nuestro acá en La Ligua.
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0: WQT, ¿qué más nos agrega, amigo?
4: Por lo mismo, cuando se caen todas las comunicaciones por un u otro motivo, ya sabemos todos por qué, siempre debemos asegurar o incentivar a los radioaficionados y a los de 11 metros. Tienen que estar siempre activos. Ellos siempre salvan y siempre nos comunican a lo largo de Arica a Punta Arenas. Siempre hay conexión.
0: Eso es verdad. Sí, pues los aficionados en la ruta, gente que está en diferentes puntos del país y que a veces de llegar. La verdad es que las comunicaciones a veces son bastante complejas y hay gente que está en punto increíble y están con su antena radio aficionado comunicándose con mucha gente, solicitando y generando ayuda también. Ellos también podrían, con la forma de radio aficionado, hacer contacto con bomberos, hacer contacto con carabineros, con investigaciones también en esas áreas para ir en ayuda.
3: Bueno, de hecho, en el año 2010 la única red que estaba disponible era la red de radio aficionado. Por esa razón se supo que en el sur
0: venía un maremoto.
3: Venía un tsunami. Y todo ese tema, la evacuación de la gente a través de carabineros también. La única red que quedó disponible, y lógicamente, como dice acá nuestro amigo WLDQT, darle también prioridad a estas redes de comunicación que son importantes también como emergencia y que tienen contacto directo también con bomberos, con carabineros.
0: Y son de alto alcance.
3: Son de alto alcance, claro. Hay personas que están en el sur, pero se pueden contactar con personas que están en Arica, por ejemplo.
0: Héctor Lever, ¿cómo estás? Bienvenido nuevamente al programa, amigo. ¿Tienes

0: tienes experiencia con el tema de la radio aficionado. ¿Cómo trabajan ustedes también ahí? Un poquito dentro de la intimidad de bomberos.
1: Es poquísima lo que tenemos con radio aficionado. Más que nada nosotros, por ejemplo, como pertenecemos a Placilla, siempre nos llega
0: la información después. Claro,
1: siempre nos
0: manejamos. Llega la central de la Ligua primero.
1: La central de la Ligua. Y depende de lo que lo diga central de la Ligua, nosotros vamos despachados a la
0: emergencia. Pero siempre por radio, ustedes no hablan por celular en ese sentido. Se corta y ustedes de igual manera siguen funcionando.
1: Con handy o portátil.
0: Claro.
1: Marco, tocaste el tema. Darle un aplauso al Cuerpo Bombero de la Ligua, bueno, a las seis compañías.
0: A las seis compañías.
1: Excelente, buen trabajo y. Dentro de la emergencia, ojalá que nadie le ocurra algo, pero llega un momento en que la emergencia no da abasto. Sí. Agradecer, dentro de la emergencia hubieron pocos accidentes. De hecho, nosotros fuimos despachados un solo...
0: ¿A qué te refieres accidente de personal? Vehiculares, perfecto.
1: De hecho, nosotros solamente fuimos despachados un día jueves, parece que el jueves empezó a llover.
0: El jueves, claro.
1: El jueves fuimos al accidente en La Ballena que se dio vuelta un camión tres cuartos. Ese fue al único accidente que por lo menos yo escuché por intermedio de la central. Los demás fueron puro por viento o anegamiento.
0: Claro.
1: Pero por accidente, gracias a Dios, mediante...
0: Si hay un accidente, incluso de gran magnitud, saca a todos los bomberos de donde se encontraban para ir en otra ayuda. Se hace complejo también, pero se dieron todo. Se dio todo para que estuvieran disponibles para ayudar.
1: Claro. Bueno. Los recursos se van a esa emergencia porque es emergencia de personas.
0: Claro. Héctor Lever, ¿verdad? Sí. Vamos al WhatsApp, seguimos conectando y vamos conversando con Héctor. Rosy, ¿cómo estás, amiga Rosy? Oye, buenas tardes, chicos. Espero que se encuentren súper. Ya descansando del tremendo aguacero, feliz por la bendición de la lluvia, que el agua es vida. Estas experiencias nos sirven para ser más precavidos y prepararnos mucho para la próxima vez, porque lo más probable es que te sigan existiendo eventos como este debido al cambio climático. Oye, lo que dice la Rosy, eventos que se pueden dar incluso en verano, o en temporada que uno ni lo imagina. Saludos y abracitos desde Manuel Montt. Ahí nos escucha la Rosy. Gracias, Rosy, por estar junto a nosotros. Y solo se puede programar un temita de Scorpions, You and I.
2: Buen tema, You and I.
0: Ya, Rosy, te queda ahí junto a nosotros. Ya anotamos tus pedidos también. Nos encanta que nos escribas y seas parte de la programación de hoy de la Radio de los Éxitos. Rosy ahí comentando. Claro, más preparado. ¿Cuánta gente? Yo lo dije, lo dije el día viernes o el día lunes incluso, después en la radio. Yo me encontraba, yo estaba comprando, me alisté en materia, por ejemplo, de comprar vela, un ejemplo. De comprar vela y se corta la luz.
2: Un clásico.
0: Oye, y le ponéis color. Y varios que le escribía a un amigo y compraste, que le ponéis color. Caíste en la mentira del temporal.
2: Del temporal,
0: como que estuviera organizado, así como que alguien dice, ya, vamos a hacer un temporal. No sé cuál es el efecto que puede ser que no haya después. Pero él dice como que caíste en eso. No sé si de repente hay gente que... son amigos míos, como que no dan ganas de llamarlos más.
2: En el escepticismo total de que no, si no va a pasar nada.
0: No, y le creía a la tele, después, no sé, pero de repente son exagerados, entendemos de repente. Son bien amarillistas también.
2: Pero en general, nuestro país sufre este tipo de cosas. Si sabemos, es un país de sobrevivientes prácticamente, porque nos afectan temporales, aluviones, terremotos y volcanes que,
0: por supuesto,
2: que estallan, etcétera, y un montón de cosas. Entonces, uno tiene que estar preparado. Los kits de emergencia no son al azar. Los kits de emergencia tienen que uno lo tiene en su casa, así algunas cositas, qué sé yo, por lo que puede pasar. Imagínate un terremoto. Se te corta todo, se corta la luz, se puede cortar hasta el agua, incluso.
0: Por supuesto.
2: Y es necesario.
0: A veces, de hecho, es mejor ponerle un poquito de más.
1: De hecho, en el kit de emergencia yo tengo un cargador portátil. Que a mí ese día de la emergencia, cuando se cortó la luz, me sirvió bastante porque el teléfono mío ya tenía carga. Y muchos no tenían porque la luz se demoró en llegar y fue terrible. Claro. Hubo muchas psicosis.
0: Psicosis. Pero empezando todo, la gran mayoría ya cuando empezó la lluvia, pero antes no pensaba, porque tuvimos días muy ricos
2: previo al temporal, claro.
0: Oye, aprovechen el sol, tiene que haber dicho. Aprovechen el sol, sí. Pero mucha gente, claro, uno escuchaba y se reía de que uno a veces se estaba adelantando mucho, me vieron arriba el techo, preparando las cosas en la casa, y se reían y le pone color. Después yo lo vi a ellos mismos, pero arriba, pero con lluvia. y con claro. el viento arriba. Claro, porque por eso uno hace las cosas antes. Que te puede fallar también el arreglo, también puede pasar y uno tiene que subirse.
2: El arreglo, claramente.
0: Y el viento corre todo lo que tú preparaste, el viento muy fuerte también te corre todo el trabajo que en un momento hiciste, ¿no?
2: Sí, sí, o sea, tú te puedes preparar, pero muchas veces te sobrepasa la, digamos, las inclemencias del tiempo, te sobrepasan en términos de los arreglos. Por ejemplo, en mi casa hay un sector, hay una lucarna que se llama, que es una ventanita que está en el techo del segundo piso de la pieza de mi hijo, que... el día anterior o el miércoles, martes o miércoles, fue una persona y lo selló completamente. Ya dijimos, no va a pasar. Igual cayeron una cuotita. O sea, si no sellan, hubiera sido mucho peor.
0: Claro,
2: claro, fue mucho menor el daño a lo que hubiera pasado si no hubiéramos hecho ese trabajo previo a sellar esa lucarna.
0: Oye,
2: entonces hay un montón de cosas que uno hace antes.
0: Igual da la impresión de repente que ya tú puedes estar todo bien, porque a mí mucha la lluvia, muchos días, como que tiende a irse para otros lados ya. Especialmente cuando llueve muy intenso. Da, como que aparecen de repente gotas donde nunca estuvieron,
2: sí.
0: Pero después no aparecen, sino siempre aparecen, claro, cuando son lluvias muy, muy intensas.
2: Claro.
0: Porque tú lo buscás y arriba y no encontrás ni una falla, po. Pero a veces el agua intensa te lleva también
2: el agua y el viento.
1: Sí. Pero si de hecho yo te voy a contarte una anécdota que me pasó. Bueno, ya después de haber pasado la emergencia, el tiempo los daba un tiempo para ir a cambiarnos ropa para comer. Dije yo a los muchachos, ¿sabes qué? Voy a llegar a la casa a cambiarme ropa porque ya estaba mojado. Y con la lluvia me di cuenta que tengo 5 goteras.
0: 5 goteritas.
2: ¿Te diste cuenta?
1: Sí, sí, sí. Yo creo que el viento hizo su trabajo o algo ahí que decía, bueno, no era nada comparado.
2: Claro, había que dejar la botella cortada ahí, puesta para...
1: Un balde, una botellita cortada,
2: lo que sea, para poner... para poner en mi casa también, pues hay una parte que sabemos que se llueve en algún momento determinado, no alcanzamos a sellarla. Dijimos, no, sí, a lo mejor no va a pasar nada. Pero cayeron, pero me apareció, era una al principio, pero después tenía 3. Entonces, hace años atrás compramos un trineo de esos larguitos de plástico para mi hijo. Lo teníamos guardado, yo lo saqué, lo limpié, qué sé yo, lo puse como de. No era un balde grande, así que tomaba las 3 goteras y por lo menos evitaba que se mojara el piso, que es lo peligroso de repente cuando tú vas y piso cerámico te puedes caer.
0: Claro.
2: Entonces ahí complicado. Entonces ahí uno se da cuenta de todas estas cosas que pasan con la lluvia y el agua.
0: Vamos al WhatsApp.
2: Vamos.
0: Dina Paravichino, ¿cómo estás? Bienvenida a la radio desde Pudahuel Sur.
3: Hola, buenas tardes.
0: Bienvenida a la radio, amiga.
3: Mr. Arber.
2: ¿Cómo está, Dina?
3: Hace poquito conectada con ustedes, ya que tuve que salir a un trámite. Así que... no los puedo saludar, así que sea un lindo miércoles, un poco mejor para todos y que se vayan solucionando de a poco todos los obstáculos y desmanes que tuvimos con estos días de lluvia. Así que sea una linda tarde para ti, Marquito, para Mr. Arber y para toda la comunidad retro, cargadita de muchas bendiciones para todos. Besitos, abracitos, chao, chao.
0: Me encanta el ánimo. Dina Paravichino, gracias por estar junto a nosotros desde Pudahuel Sur, desde Santiago, conectando junto a nuestra amiga por Eclipse FM, la radio de los éxitos.
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5: Son las 12 del día, 59 minutos.
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0: Aquí seguimos en la comunidad Retro, la 1:09. 1:09. En cualquier momento vamos a contactar también con nuestra psicóloga en línea para conversar brevemente con ella también. Está con licencia la nuestra querida Lilia.
1: Está con licencia.
0: Está con licencia la semana pasada. Pero hoy día vamos a conversar con ella acá en la radio. Como siempre, conectando con Eclipse FM. 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
0: Vamos al WhatsApp, que hay muchos mensajes por aquí. Mi amigo Luchito Luis, que está en Villarrica escuchando la radio, me dice: hola, hola muchachos, ¿cómo están? Oye, imagino que aproblemados con todo esto de la lluvia. Ojalá la comunidad de la zona estén bien dentro de todo. Mira, el problema de que las inversiones se hagan por parte de las empresas eléctricas es ¿quién asume el costo de esta inversión en mejoras del sistema? Ya que, como son tarifas reguladas, cualquier inversión se aplica a la tarifa y lo paga el cliente. Y no hay nada que obligue a las empresas a tener cierta calidad de las instalaciones. Toda inversión en calidad de instalaciones no se hará por parte de la empresa si es que no se aplica a tarifa. ¿Y quién paga la tarifa? Nosotros. Esto es porque hay un sistema de tarifa regulado donde el proveedor del servicio no puede llegar y subir los precios. Es súper complejo, salvo que el Estado aporte a esa mejora en conjunto con las empresas. Y como en toda empresa eléctrica se maneja en función a presupuestos, y dado el clima que se ha dado en pocas lluvias, dado de estas lluvias, a ellos les sale mejor hacer los arreglos en la línea que invertir en mejoras. Es triste, pero es así el sistema. Solución, quitar concesión, pero más complejo todavía. Sorry lo largo del texto, pero así es la cosa y así va a ser porque tenemos malas memorias los chilenos y como no alegamos, se olvida y seguimos adelante. Y como dijo un filósofo de apellido Legrand y nombre Coco, ¿y quién se preocupa de esto? Nadie. ¿No veis que andan todos los huevones ahí ocupados? ¿Se acuerda de esa frase de Coco Legrand hoy día? Gracias, amigo Luis. Luchito Luis. Escucha la radio en el sur de Chile, en Villarrica, hermosa ciudad de Villarrica. Ahí está nuestro auditor, que no quiere aquí en el programa.
2: Sí, pues claramente la normativa de cierta manera es bastante laxa en términos de exigirle a las empresas proveedoras eléctricas una mayor inversión en términos de tecnología. Y como él dice, si te ponen una tecnología, ¿qué terminas pagando? Te suben el precio del costo de la luz y un montón lo terminas pagando tú. Lamentablemente el sistema de concesiones en nuestro país es muy permisivo a la empresa y no es exigente. Y hablamos no solamente de la empresa eléctrica, sino que la empresa de agua potable, las concesiones carreteras y un montón de otras cosas más que benefician principalmente a los grandes empresarios y a los grandes grupos económicos de nuestro país. Y lamentablemente el que paga todo esto no somos nosotros, los clientes. Pagamos una gran cantidad de plata en TAG para tener unas carreteras que de repente no te, en algunos casos tiene alguna emergencia y la empresa se hace los locos. Tú vas a un estacionamiento en un mall y lo primero que dice el estacionamiento, esta empresa no se hace cargo por robo y resulta que tú estás pagando. Entonces, ¿cómo es la cosa? O sea, tú estás pagando por un servicio y ellos no se hacen cargo de la seguridad dentro del establecimiento donde ellos generan ese servicio. Y así va, suma y sigue. Entonces, llegamos al mismo punto. ¿Quién es el que paga todo? Somos nosotros, los ciudadanos de a pie, los que sostenemos este país, clase media trabajadora, que lamentablemente tiene que pagar.
0: Sigue pagando.
2: Y compensaciones no tenemos nada. Bueno, y ahora la guinda de la torta fue la mega reforma, 25 años de invariabilidad tributaria para muchos grandes empresarios, y a nosotros no, el costo, no, o sea, el beneficio para la gente común y corriente es cero. Y ese
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0: Bueno, don José Pepe también llega a la comunidad retro. Don José Pepe, desde Catapilco. ¿Cómo está, don José?
3: Amigo Marco, gusto saludarlo.
0: Gusto escucharlo, amigo.
3: Oiga, ¿cuándo me dijo que iba a llover?
0: ¿Cuándo me dijo?
3: No me diga.

0: amigo Marco.
1: Se lo dije, ¿no?
0: Pero gracias a Dios estamos preparados para la lluvia. Muy preparados. Con botas largas. Ya no se usa la bota hasta un poquito más abajo de la rodilla. Ahora hay que usar esa bota de pescador con pantalón.
1: Ah, claro.
0: ¿Ah? Esa grandita, esa grandecita, larguita. Esa es la bota que hay que usar ahora. Y paraguas, ya no sirve el paraguas, que andar con una carpa, un aseo, de esas cuestiones plásticas que venden los chinos. Un harto, hay que comprar una docena, sí, porque.
1: Una docena.
0: Le hablan muy fuerte y se rompen. Pero igual salvan para lluvia. Y donde estamos con problemas, amigo Marco, usted sabe dónde, po. Los postes. Oh, pobres postes, ya no dan más de tanto cable.
1: Eso sí. Mire,
0: yo creo que los postes que están en gran parte del sector de la Ligua están afirmados con los cables. Y sale un poquito de viento y cuando no hay cable en tensión, el poste se cae. Y aburrido. Oye, que nos falta. Nos falta mucho, falta mucho, amigo Marco. A nivel nacional, a nivel de país, nos falta. Pero bueno, las inclemencias del tiempo son estas. Y hay que ponerle el pecho a las balas, como decimos por ahí, los valientes. Saludos, amigo Marco, a toda la gente del ATM que nos escucha, a los que están en la Ligua, a los que no están en la Ligua, a los que nos escuchan en el extranjero, en fin. Pero me tocó venir a la Ligua con lluvia, torrencial. No me diga nada, amigo Marco. Tuve que ponerle el remo al cacharro.
1: Al cacharro.
0: Un abrazo, chao, chiquillo.
1: Chao, don José. Don José Pepe de Catapilco también dando su impresión hoy día aquí en el programa. Estamos retomando con muchos auditores. Teníamos un mensaje también de mi amigo Iván Quero, pero lo borró. Amigo, cuando puedas también nos puede enviar información. ¿Qué pasa, mi amigo? Vamos con Cristian Cataldo en la sexta región de Chile, ahí en el Teniente. ¿Qué pasa, amigo mío?
2: Hola, hola, Marquito. ¿Cómo estás, amigo mío?
1: Buen día, amigo. ¿Cómo estás?
2: Y el Master. ¿Cómo está todo por allá? Aquí más tranquilo, Marquito. Aquí en la peguita ya.
1: Ah, qué bueno.
2: Así que más tranquilo, mi hijito lindo. Frío. Mucho frío.
1: Más que la cresta, como ya. El otro día.
2: ¿Cómo está todo por allá, mi hijito? ¿Cómo bueno, está todo por allá, amigos míos?
1: La lluvia no hay, así que eso calma todo.
2: Para este descanso, me pego una vuelta para allá, pues, para ir a visitarlo. Aquí, infaltable, la Eclipse FM, Bocallito. Ya, con el buen parlante.
1: Eso.
2: Y el buen teléfono. Así que, ATM. La lleva Gallito.
1: Grande Gallito, hombre.
2: Saludos de Rancagua, Marquito. Saludos de Rancagua.
1: Ahí está, desde la sexta región de Chile, desde Rancagua. Conectando con nosotros Cristian Cataldo. Específicamente en Faena ahí. En el Teniente.
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1: Adrián, ¿cómo estás, Adrián? Acá algo cambió de la lluvia. Oye, que nos mandó una. Que dice que hay cisne ahora ahí en.
4: ¿A dónde?
1: En Cabildo, ahí está. Cambiaron la plaza y pusieron una piscina al centro.
4: Buenísimo.
1: Claro. Aquí cambió la cosa. Saludos, amigo, bienvenido a la radio. Mira, mi amigo bombero Chico Bueno, también mi amigo Javier me dice: sirvió comprar velas, Marco. En mi cuadra cayeron 5 postes en la Diego de Almagro con 19 de junio, hasta hoy sin energía eléctrica. Están avanzando en la reparación, ya están instalando los postes. Hoy comienzan con los trabajos de empalme. 6 días sin electricidad, Javier.
4: ¿Javier, bombero también?
1: Sí, Javier, bombero Chico Bueno.
4: ¿Es de acá de la Ligua?
1: Él está con
4: rango.
1: Con rango.
4: Ah, tiene que ser el director, Javier Olivares.
1: Ahí está, tiene rango.
4: Sí, me lo topé, de hecho, en la emergencia acá de las piscinas hacia abajo, sí. Director de la segunda compañía.
1: Compañía Bombero, exactamente.
4: Sí, Javier Olivares.
1: Aquí está Javierito, ¿eh? Ahí nos mandaba información también de lo que ha ido ocurriendo en su zona, específicamente donde él vive también. Y hoy día ya están en el trabajo de reparación para ese lugar. 6 días sin electricidad, Javier. Y me imaginaba que eso tal vez tenga que ver también con los sectores más altos, porque sector de la Cantera, ahí Dos Oriente, mantienen sin luz también en los mismos días. Entonces hay gente que está desesperada por la falta de energía ya con tantos días. Vamos con más WhatsApp. Aquí estoy con la Carol. Hola, buenas tardes. Un gran saludo para don Héctor de la segunda por ayudarnos en casa, dice. Un ángel. Saludos, sector Cancha, Villalobos, camino a Cabildo. Mira, sí, aquí está la Carol ella. Escribiendo.
4: Sí, con ella estuve. O sea, la conocí dentro de la emergencia.
1: Me dice acá, sector Cancha Villalobos, sí. Aquí vamos con audio.
4: Pasaje 2.
1: Quien envía la Carol. Carol.
5: Hola, Carol Sánchez por acá.
1: Carol.
5: Quería darle un gran saludo y un agradecimiento, pero ya enorme, a don Héctor de la segunda, quien nos ayudó a mi hermana y a mí y a nuestros perritos en casa el día lunes. Así que le mando un abrazote. Mira. Y muchas gracias.
1: Mira, la Carol Sánchez enviándote estos saludos.
4: De nada, pero hicimos un gran trabajo con nuestra compañía hermana, la segunda, así que ahí estuvimos. Yo pertenezco a la tercera.
1: Sí, pero...
4: pertenecemos al cuerpo de bomberos de la Ligua. Claro. Pero buen trabajo hicimos con los muchachos de la segunda, y ahí está Javier Oliva.
1: Está Javier también.
4: Sí, mira. Sí. Y el capitán Pedro Irrazábal, que también los conozco desde años. Buen equipo.
1: Gracias, Carol. Mira qué lindo los mensajes que van llegando también de agradecimiento. Yo creo que te ubicó por la voz, no sé cómo ha sido, pero Carol, ahí está.
4: Es que te voy a contar una incidencia. Dentro de la emergencia, ella estaba preocupada de ver qué bomberos estaban en su casa para cuando pasara la emergencia. Dijo que no iba a invitar a tomar onces.
1: Onces. Sí. Son muy cariñosas.
4: Sí, no, excelente persona.
1: Sí, yo también voy con la Carol. Carol, te mandamos un abrazo acá de parte del equipo de la radio. Y gracias por entregar tu testimonio también hoy día con nosotros. Me gusta recibir y escuchar a nuestros auditores a través del Eclipse. Rosario me dice: muy buenas tardes, Marcos, Alberto y Héctor acá en Cabildo. Oye, yo en reunión en La Peguita, así que recién contactándome en sintonía. Muchos cariños y ánimo a todos los amigos de la gran querida comunidad retro. Que tengan todos un lindo miércoles. Gracias, amiga Rosario, estamos contigo.
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1: Gracias a HBDJ, que también nos hace llegar que se decreta zona afectada por catástrofe en la región de Valparaíso. Sistema frontal, daños de diversas comunas, y autoridades activan este plan de apoyo. Información al instante. Lo habíamos compartido también. Gracias a HBDJ por hacernos llegar información aquí en el programa. Bueno, y sigamos con más. ¿Qué pasa con Evelyn Thomas? Abre temón un pedido. Tenemos un pedido suavecito para el día de hoy. Esos temas ricos que uno dan ganas de escuchar, especialmente cuando está lloviendo,
6: sí.
1: O cuando es un invierno así con unos Scorpions. You and I, especialmente para una auditora que tenemos acá, que es la Rosy, quien escucha en la zona de Manuel Montt. Manuel Montt en sintonía y Scorpions.

0: Es la 1:00 p.m, 30 minutos.
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5: Vamos con nuestras plataformas. Amigo Ronnie, ¿cómo estás? Bienvenido a la radio, amigo mío.
6: Los ocho, amigo Marco, avisa al amigo Chespi que por estos días la pyme, la ensalada, está detenida porque tuvieron algunos problemas, así que el trabajador que tiene, no sé qué le pasó. Está con algunas lesiones. Vamos, no se puede sentar.
7: Buena, amigo Marco Zamora. Buen día para usted, para toda la comunidad. Mire aquí un videito de la casa, mire algunas cosas que pasaron con el agüita, pero está todo solucionable, ¿eh?
5: Sí.
7: Estamos acá en la casita, Marco Zamora, avanzando.
5: No se
7: con la cuadrilla buena ahí de Claudio Construcciones, Maestro Juan, el amigo Chespi, allá están descansando.
5: Después de la lluvia.
7: Acá está el baño que están haciendo los maestros. Bueno, bonito y barato.
5: Bueno, bonito y barato.
7: Llámelo.
5: Ahí está mi amigo, ¿eh? Saludos para ellos. Están escuchando la radio ahí en Vallehermoso. Hoy resistió bien la casita, ¿eh? Impecable, compadre. A las afueras también, ¿eh? Amigo Marco, ¿podrían colocar el tema Alone the Heart? Dedicado a mis dos colegas que no vinieron hoy día y me dejaron solo con toda la pega, bueno, aquí en el colegio. ¿Quién vino hoy día? Ya veo, ya. Ahí está Monchi, que nos pide este tema, si alguien lo anota por ahí. Alone con the Heart. Vamos a anotar acá. Chico Víctor, hacemos comunidad contigo, amigo.
8: Hola, Marquito.
5: ¿Cómo andas, amigo?
8: ¿Cómo estáis, viejo perro?
5: Oye, apareció.
8: Bueno, hace tiempo que no lo he escuchado, estos viejos.
5: Estos viejos, compadre.
8: ¿Cómo estáis, pues, viejo? Pechito Alberto.
5: Aquí estamos, Pechito. ¿Te mojaste, chico Víctor, o no?
8: Ah, Pechito Alberto, bueno, usted cambió temporada en alta mar, pues en un yate, pues. Ah, usted sabe, pues, sí. Así son los republicanos. No. Y ahora está feliz usted, con 20 años de rebaja del impuesto, usted, pues.
5: Ah, claro,
8: sí. ¿Sabe? Por los yates, las casas que tiene usted ahí en Zapallar.
5: Tengo en Barrio
8: Villa. Zapallar. Sí.
5: En mi quinta vivienda.
8: Feliz, pues, amigo Pecho Alberto, amigo republicano.
5: En mi quinta vivienda en
8: Zapallar. Le bajaron por 20 años los impuestos, amigo. Qué bueno, qué buena noticia tuviste, gallo. Qué buena noticia. Oye, amigo Marco, estuve con un argentino recién.
5: Ah,
8: y me decía el argentino, así, viste. Bueno, nosotros. Tuvimos que jugar así porque estaba mucha crítica con Lío, porque Lío, decían que Lío era la niña de la FIFA y todo eso, ¿viste? Entonces, el arbitraje estuvo bien malo, bien penca para Argentina, ¿viste? ¿Viste? A Paredes ahí estuvo a punto, y bueno, le expulsaron al otro ahí, no me acuerdo el nombre, ¿viste?
5: ¿Viste?
8: Y bueno, y estuvo bien malito, estuvo bien cargado. El árbitro, ¿qué quieres que te diga? Y bueno, nosotros no estamos picados, no estamos picados, ¿viste? Estamos re picados, re contra picados, loco.
5: Chico Víctor, tú ya sacas cosas del mundial, ¿ah?
7: ¿Eh? Oye, sí.
5: Chico, ¿qué te parece? Oye, que salió bueno, ¿eh? Chico Víctor en Comunidad Retro. Vamos al WhatsApp de la Comunidad Retro. Vamos al WhatsApp porque tenemos línea. Lili, ¿cómo estás? Bienvenida al programa. Linnea Madriaga, nuestra psicóloga. Bienvenida al programa.
9: Muchas gracias. Hola, Marco. Yo a los que están ahí, porque en realidad creo que está Héctor.
5: Sí, Héctor Leder aquí.
10: Buen día, Lili.
9: Hola, Héctor. ¿Cómo estás? Un abrazo gigante. Bueno, ya te lo han dicho, pero agradecida de todo lo que nos fuiste informando y obviamente a través de ti saludar a todos los bomberos y a toda la gente que en realidad ha estado haciendo lo mejor que pueden frente a lo que nos tocó vivir durante este tiempo, que fue algo totalmente, si bien es cierto, lo conocíamos, estábamos informados de lo que podía suceder, pero vivirlo es otra cosa, claro. Súper distinta.
5: Sí, totalmente, Liliana. Oye, y en este momento estaba pensando que estás escuchando un audio, en el que estamos acostumbrados a recibir audio. Claro. Y no a hablar, Lili. Por eso me quedé esperando ahí, que dije yo, algo más va a contar. Liliana, bueno, hemos vivido, como tú mismo lo mencionas en tu mensaje inicial, días bastante complicados. Entregamos igual algunos consejitos, fue previo, ¿te acuerdas? La semana pasada,
9: sí.
5: Hablando, estuvimos con Rodrigo Recabarren también acá en la radio, comentando las cosas que iban a venir, que iban a ocurrir. Nos adelantamos a los hechos y él vino a hablar porque había preocupación de mucha gente que está ligada al tema informático y también a la, al tema de las tierras, al tema, y aquí nosotros también nos preocupamos por el tema emocional, ¿verdad? Él como profesional, como ingeniero, y tú por la parte psicológica nos apoyaste mucho en la intervención de la semana pasada, pero hoy día ya ha pasado, digamos, toda esta tormenta. ¿Qué conclusión has sacado? ¿Cómo crees tú que hemos enfrentado esto también? ¿Y cómo ves las emociones que están ocurriendo hoy día después de situaciones tan difíciles que se vivieron en gran parte del país?
9: Sí, mira, yo la verdad es que siento que, si bien es cierto, contamos con esta anticipación de los especialistas a nivel meteorológico, y obviamente quizás muchos intentamos estar preparados para las condiciones, fue más allá de lo que pensábamos. Entonces el efecto a nivel de evidencia y emocional fue muy potente. Iba escuchando un poco la radio y en cosas tan como elementales, el corte de luz, agua, quedar incomunicado, aislados, y una serie de cosas que de pronto obviamente se pensó que podrían suceder, pero al nivel que ocurrió es más alto. Entonces, si bien es cierto, ya pasamos quizás el momento más fuerte de vivencia, las emociones igual aún siguen activas, porque hay mucha gente que todavía está con sus situaciones que no están resueltas, y muchos les tocó vivir cosas que no pensaron que iban a vivir. Entonces eso aún genera efectos. Lo importante en esto es hacerse acompañar, hablar de lo que me pasa, compartir las vivencias, buscar soluciones, tratar de lo posible de no quedarme con eso guardado, y obviamente quienes sabemos de personas a nuestro alrededor que estén con ciertas dificultades, acompañarlos en eso, que creo que es súper súper importante.
5: Alberto Valenzuela, quieren hacer consulta también a la Lili con respecto a temas como lo ocurrido, ¿cierto? En materia emocional también.
2: ¿Cómo estás, Lili? ¿Cómo te has sentido?
9: Hola, Alberto, aquí estamos, con licencia.
2: Sí, se te nota en la voz, es distinta a tu voz hoy día.
9: Sí, bueno, mi voz, pero aparte es mi pierna, que no me puedo mover mucho, que tengo una lesión en la rodilla no menos importante. Ay, así que estoy... Sí, esas cosas que uno no se imagina, hay que pensar, bueno, edad quizás, no sé, pero bueno. Todo tiene una posibilidad de recuperarse, pero sí. Es incómodo.
2: Sí, oye, mira, a mí me llamó, estábamos conversando con Héctor, de acuerdo a lo que él pasó este fin de semana, y voy a cometer una infidencia, Héctor. Bueno, tú nos contaste que hubo situaciones bien complejas, y sobre todo los organismos, yo pensaba en los organismos de emergencia, llámese bomberos, carabineros. Y muchas veces son seres humanos y personas que sienten y que son sobrepasados también por la emergencia en sí. Y muchas veces colapsan al ver situaciones complejas. Ahí, ¿cómo podemos de cierta manera aconsejarlos, darle un apoyo? Porque mentalmente, aparte del cansancio físico, es el cansancio mental de ver cosas que no le gustaría sufrir a uno también, y que ver el sufrimiento y el dolor de las personas de los que está pasando. Y en este caso, ¿cómo los podríamos ayudar? A mí me hizo clic lo que me contó Héctor, y que tiene que haberle pasado a lo mejor a muchas personas que trabajan en este tipo de emergencias. Entonces, ¿cómo poder encauzarlo, encauzar las emociones, ayudarlo en algún aspecto?
9: Sí, bueno, se supone que de partida en cada institución tienen que haber protocolos de acompañamiento y de apoyo para situaciones de emergencia, porque si bien es cierto, sabemos que de cada

0: las cosas vivenciadas se conversen, se hablen, que se busque el apoyo dentro del mismo equipo de trabajo, y si obviamente eso no me deja tranquilo, puedo buscar también opciones ya profesionales, pero es muy importante siempre comunicar, hablar sobre lo que me está sucediendo, porque a nivel emocional se activan muchas sensaciones. Como bien decías tú, o sea, está la frustración, está el desgaste, porque tienen que trabajar 24 horas, o sea, tienen que estar todo el día intentando resolver millones de situaciones. Y eso te lleva a un desgaste físico y obviamente emocional.
1: Liliana Madriaga está conversando con nosotros a esta hora, aquí en la Radio de los Éxitos. Bueno, aquí está también una infidencia, que Héctor, como bombero, hay cosas que no podemos contar, definitivamente, claro, claro, porque es parte de la intimidad de un bombero. Él no da nombre, no da nada, pero sí nos cuenta emociones.
2: Emociones, claro.
1: Que vivió en la jornada de ayer, si no me equivoco.
3: El domingo,
1: en un incendio. Claro. Entonces, pasaron varias cosas muy fuertes, muy emocionantes.
2: Emocionalmente fuertes.
1: Y, claro, bueno, Héctor, si quieres hacer alguna consulta a la Lili, lo puedes hacer. Aprovechemos que está con nosotros en línea.
3: Bueno, agradecer tus palabras por intermedio hacia mí, pero aquí la institución como Cuerpo Bombero de la Liga, excelente, me saco el sombrero, porque todos estuvieron a la altura. Y también agradecerte a ti porque tú enviaste un texto que me encantó, que describiste la palabra calma. Y eso yo creo que me lo leí toda la noche, porque como dice Marco, me dice Mr. Albert, yo les conté una historia muy potente y me dolió bastante.
1: Está sí, tú lo puedes escuchar, Lili. Mi compadre viene bien cargado después de varios días de emergencia. Y lo que tú también comentabas, Polberto,
2: sí, ¿qué hacer?
1: ¿Cómo trabajan también los chiquillos? Sí. Tú sabes que tienen un equipo de que ayuda, digamos, pero quizás algunos no demuestran que hay emociones muy potentes que quedaron durante el fin de semana. ¿Cómo las botamos? ¿Qué ejercicio también les podemos recomendar a quienes nos están escuchando y hicieron ayuda, generaron ayuda en momentos difíciles?
0: Mira, en general, qué bueno, Héctor, que mencionas eso de que te sirvió lo que compartí, que tiene que ver con cómo vivenciar una situación que nos sobrepasa. Y pensando en situaciones tan extremas que tú estás señalando que para ti fue difícil, lo primero es ese momento de pausa, es parar un segundo, darse ese segundo y decir ya, cómo me siento, cómo estoy, conectarme conmigo, si necesito llorar, si necesito desahogarme, hacerlo, porque la contención emocional, el contener las emociones, el mantenerlas encriptadas en uno mismo no hace bien. Entonces, ojalá buscar al vínculo más cercano que tú tengas también, que te sirva para la contención, que puedas compartir, conversar lo que te pasó. Por eso yo hablo que de pronto es ayuda mucho entre pares, entre quienes viven las situaciones similares, porque a veces pasa que otras personas no te entiendan mucho, porque no están en la situación o en el evento, te dicen pucha qué pena, pero de ahí no hay más. En cambio con el colega hay más comprensión. También está esto de, insisto, de poder liberar las emociones desde el llorar, el desahogarse, ojalá les den esa pausa de poder tener ese espacio personal de estar tranquilo, de respirar. Hay ejercicios de respiración que ayudan mucho a llegar a un equilibrio. Eso también ayuda muchísimo. Pero en sí siempre se sugiere ojalá poder conversar con alguien. Por lo menos para liberarte de toda esa contención de lo que viste, de lo que te frustró, de lo que porque genera muchas emociones el estar frente a un evento en que tú quieres resolver todo y no siempre se puede hacer todo, o sea, hacer lo que más se puede. No olvidar que en ti no está la solución de todo, sino que haces lo mejor humanamente posible para los demás y por los demás. Eso también es importante nunca olvidarlo. Y eso se reconoce y uno lo sabe. Uno lo ve y constantemente se da cuenta de eso, pero es un poco como por ahí, pero insisto que son importantes como los apoyos que puedan recibir de quienes están más cerca.
3: De hecho te acordaste de una incidencia. Yo ese día de la emergencia me hablaban mis compañeros y yo no quería nada. De hecho llegué a la casa, me saqué la ropa y me puse a dormir. Porque fue muy muy
1: potente
3: lo que hice.
0: Necesitaste ese espacio personal, eso es súper importante. Es como muchas veces, claro, por eso digo, o sea, está la opción o la necesidad de hablar, para otros es como ir a su espacio de o zona de confort o de calma, que es como quizás tu pieza, tu casa, tu lugar, para poder estar tranquilo. Y

0: luego de cantar quizás todo lo que vivenciaste. Bueno, cada persona en realidad tiene como su forma de poder ir procesando muchas situaciones, pero si eso te ayudó y te hizo bien, súper bien. Y de ahí sí, obviamente, después de estar en ese espacio personal, tratar sí ya de buscar acompañamiento en lo que vivenciaste.
1: Claro, porque hace, yo creo que más de 20 años que llevo en la institución, llevo 31, nunca me había pasado una escena tan potente.
2: Tan potente.
1: Y lo conversé, de hecho lo conversé bastante, pero igual quedan las sensaciones. Lo único que sé es que esa familia está bien, gracias a Dios está en albergue, y no, y la gente se portó un 7.
2: El otro lado, digamos, otro la gente lado, donde ayuda, que llegan cafecito, que llegan cosas para todos los muchachos. Liliana, yo sé que tienes que salir ya. ¿De verdad?
0: Sí, me están esperando para llevarme al control médico, sí.
2: Listo, vaya nomás.
1: Que le vaya bien.
2: Y que vaya, salga todo bien hoy día en esta,
0: sí,
2: este encuentro con el doctor.
0: Confío que sí. Igual, bueno, la idea era poder compartir un ratito. Héctor, agradezco la confianza. Bueno, siempre has tenido mucha confianza y un mensaje en realidad para todos. Es como acompañémonos, apoyémonos. Yo recibí mucho apoyo de harta gente. También tuve mis imprevistos chiquititos, pero ahí se ven cómo la gente actúa de rápido. Y eso, la verdad, es que yo agradezco que aparece también lo mejor del ser humano. Y eso es algo que hay que valorarnos en todos. Así que, y aprender de todo esto que nos tocó vivir y tratar de estar preparados, porque esto no va a dejar de pasar. Somos un país de muchas cosas, muchas realidades. Tenemos una variedad de eventos climáticos que nos ocurren, que yo creo que más que sorprendernos, ya deberíamos aprender a prepararnos emocional y en lo que se refiere a todo lo que implica de cuidados en el lugar donde estábamos, etcétera.
2: Liliana, gracias por contactarte con nosotros. Te deseamos nuevamente suerte en el doctor. Tiene atención hoy día y nos mantenemos en contacto lo antes posible. Lili, un abrazo.
0: Un abrazo para cada uno. Estén súper bien y muchos cariños a toda la comunidad. Que estén todos muy bien.
2: Liliana Madriaga en Comunidad Retro.
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1: Ya estamos en transmisión también por el canal 3.3 de Ritoque, ¿eh? Por si acaso, chiquillos, ya estamos en transmisión también visual. A esta hora que nos están viendo, volvemos ahí a la realidad, por lo menos en plataforma de este tipo, ¿eh? Agradecemos a Ritoque y su canal, que ya nos tiene arriba a esta hora, y lo estamos chequeando también por las plataformas. Así que ahí se están viendo, chiquillos, por si acaso. Y se mira para todos lados. Hoy nos van llegando varias noticias. Bueno, vamos compartiendo información acá en la comunidad. Un abracito enorme para ustedes que nos envía mensaje a esta hora. Mafer Huerta, Mafer, amiga mía. Espero que hayan vivido, hayan pasado la situación meteorológica de la mejor manera, amiga mía. Cuando pueda, nos comenta. Estamos contigo aquí, WhatsAppeando.
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1: Oye, aquí Gariste y Arribia nos manda unos videos, ¿eh? Así que por el canal vamos a ir viendo algunos videos que nos envía Stiga Rivia. ¿Qué imagen de cuándo esto?
2: Ahí están, Marquito. Ahí está nuestra calle.
1: Están trabajando ahí, ¿eh?
2: Bueno, ahí está la calle del colegio, mira cómo estamos. Sí. Peor todavía. Y aquí están arreglando lo de la luz. Descompusieron.
1: Oye, puro barro, sí.
2: Tratando de poner ayer los postes, rompieron la matriz de agua aquí. A mí me acuerdo mi casa, así que está la embarrada.
1: Todo mal.
2: Ahí está la calle de la casa. Y la cantidad de fango que hay en la calle, olvídate.
1: No, vaya en un chocolate, te estamos viendo, ¿ah? ¿Eh? Ahí está Stiga Rivia, que nos manda imágenes desde su sector donde ya se está trabajando, pero al final también rompen una matriz y generan un problema de agua, que obviamente le genera a gran parte de la gente que ha estado esperando el agua. Había un problema de electricidad, también estuvieron con APR ahí a mitad con problemas porque no había luz o bien otros tipos de situaciones. Y ahora
3: le rompen
1: claro,
3: la calle.
1: La matriz. Está igual que cuando arreglaba los postes ahí, después pasó el camión, claro, y echó a ver todo de nuevo.
4: ¿Cómo se llama el monito de los picapiedras? Mala suerte.
1: Mala suerte. Monchi me dice, saludo a Héctor, ¿eh? De parte de un cofrade.
4: Saludo.
1: Que por
4: cosas. Él es Franco, ¿cierto?
1: Sí.
4: Franco.
1: Por cosas de la vida ya no está en las filas de la institución. Pero que entiende muy bien el cóctel de emociones que vivimos cuando estamos en el servicio. Una vez, bombero. Siempre bombero. Eso lo dice hoy día Monchi Molina también, que por situaciones de su vida, hoy día no está en la institución, pero dice él, una vez bombero, uno siempre es bombero.
4: Las 24 horas.
1: Y te entiende a ti como... Recién nosotros estábamos hablando aquí internamente, fuera de micrófono, varios detalles de las cosas que hablamos con la Lili recién, y como más suelto de cuerpo también con nuestro amigo Héctor, viendo el tema emocional, porque de verdad se llevan un cóctel de emociones... En cada actividad o en cada llamado, hay algunos más que otros, pero hay llamados que son potentes y que no todos están preparados para eso.
4: Claro, como decía la Liliana, si de repente, no sé si, voy a ocupar un término, no sé si se puede decir por la radio, no tenemos cuero chancho, también somos seres humanos, tenemos sentimientos. Entonces eso, muchas piensan, ah, yo como bombero, no, si igual claro. Lo ocurren
1: de todo
4: emociones, claro.
1: Mira, Javier, bombero chico bueno, dijo, sirvió con... Mira, el tema de emociones, mira. Marco, la carga emocional es muy fuerte. Nosotros como compañía conversamos con nuestro tiempo, en nuestro tiempo de pausa, entre emergencias simultáneas que fueron en estas lluvias. Y liberamos tensiones en contar situaciones que nos complican. Una compañera nos comentó que se paralizó porque teníamos que pasar un canal que traía bastante fuerza para ingresar a una casa y prestar la ayuda. Y eso es bastante bueno, que se dé esa confianza para saber qué le pasa al compañero, por ejemplo. Decir, oye, no, me siento bien para en este paso. Mi compañía estuvo acuartelada 3 días. En estos 3 días, uno se desconecta de su hogar. Y cuando te llaman de tu casa, que se cayeron 5 postes y tal vez en la casa para dar calma,

0: y no estás. Y eso emocionalmente también te mantiene tenso. Esto es lo que tú le preguntaste recién.
1: Claro.
0: Tú le preguntaste también a Héctor acá fuera de micrófono.
1: No, y lo que estamos hablando fuera de micrófono.
0: Que tú pensáis, o sea, tú, ustedes van a salvar a alguien, están ahí, pero en la casa también te necesitan, po.
1: Claro, ¿cachai? Claro.
0: O tienen que ir a dejar a alguien, o pasó, por ejemplo, de los postes que cuenta Javier y empieza esa presión. Chuta, estoy aquí. Mira, sacando a alguien y están los postes acá que están afectando a mi familia. ¿Y dónde estoy, po?
1: Claro. De hecho, te voy a contarte otra anécdota. Fuera de la emergencia de lluvia. Imagínate cuando somos despachados para ir a evacuar a personas en casos de sismo.
2: También.
1: Eso sí que es terrible, dejar sola a la familia, porque hay, de repente en la familia hay gente que se asusta, y dejar a tu familia para ir a salvar, como dice, estamos hablando fuera del micrófono, es bien fuerte, potente.
0: Claro, bien potente. Estamos haciendo comunidad retro a esta hora por Eclipse FM, ¿eh? Estamos a toda máquina, estamos contigo, te estamos acompañando en la jornada de hoy. Desde los estudios de la FM de los éxitos, acá en La Ligua.
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0: Vamos a chequear algunos titulares, a ver qué novedades también tenemos en prensa a nivel nacional. Las portadas ahora mismo, ¿eh?
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0: Bueno, hoy día la senadora Núñez apuesta por despachar hoy la mega reforma y afirma que el gobierno se anota un triunfo. ¿Qué más tenemos? Revela nexo entre la rescatados en el cajón del Maipo. Mujeres fueron parvularias de hijo del chino. ¿Quién es el chino?
2: El chino.
1: Que estaba perdido con las dos señora o señorita.
0: Hay un tema ahí que está medio complejo.
2: ¿El chino Río, no?
0: No, el chino, me imagino que él, el que llevó a las chiquillas para allá.
1: Sí, algo vi en las noticias.
0: Y las resguardó igual, pero que hay altos comentarios que se están dando ahí, que el hombre es casado y estuvo perdido 6 días. O sea, yo vi la imagen cuando subió al helicóptero y en el helicóptero y mostraron la cara, está... No sabe cómo va a llegar a la casa.
2: Me pillaron.
1: Te pillamos por compadre.
0: No, quizás no es tan así.
2: No.
0: Oye, fue la mañana de este miércoles que, haciendo uso del helicóptero personal, digamos, el golpe de carabineros, dio con el paradero de Martina Núñez, Magdalena Retamal y Manuel Orellana. Estaban aislados ahí en el refugio de Termas de Colina. Tras ellos fueron extraídos uno a uno desde el sitio por medio de la misma aeronave. Mientras los rescatados serán sometidos a entrevistas para esclarecer las circunstancias en las que se produjo el hecho. Génesis, pareja de Manuel, conocido como el chino, recriminó las acusaciones sobre su presunto secuestro e incluso denunció amenazas de familiares de una de las mujeres. Comentaron, hicieron mucho daño, dijeron que ellas no lo conocían, siendo que lo conocían hace más de 6 años, señala en conversación con Mega. Y en esa línea afirmó que ya habían hablado, ya habían compartido mucho antes. Nunca fue un secuestro o que las hayan obligado a llevar, ¿ya? Es lo que está diciendo la señora del chino. El marido de Magdalena fue a mi casa con un arma a amenazarme. Expuso para luego explicar el nexo entre Orellana y ambas mujeres. Son parvularias del jardín donde asistió alguna vez su hijo. Miren, del chino, tienen amistad del chino, ¿eh? Ellas siempre lo saludaban, le decían, bueno, chinito, ¿cuándo vamos a carretear? Un día yo le dije a ellas que es una falta de respeto si yo estoy ahí presente, dice la señora. ¿Ya?
2: Ah, ya.
0: Chinito, ¿cuándo vamos a carretear? Chinito, ¿cuándo vamos a carretear? Porque ya había carreteado con ella ya.
2: Claro, ¿cuándo vamos a ir de nuevo?
0: Claro, yo recién el viernes me vine a enterar de que andaba con esas niñas porque vi la publicación y de paso confirmó que el hombre frecuentaba el sector donde quedaban aislados. Él me ha llevado también ahí a las termas. Yo sabía que era un lugar seguro, que había refugio, cama, salamandra, cosas para comer, copete, hay de todo ahí. Cerró tajantemente la mujer. Así que hay un enredo ahí, compadre. Oye, yo vi al chino que en el helicóptero ahí como diciendo...
2: ¡Ah, no! Oye, de rescate por emergencia pasó a ser una cosa farandulera totalmente. O sea, hay cosas detrás que se
0: ¿Y el chino segundo es rescatado?
2: No, sí, el chino anda con la trampa.
0: Anda, loco, el chino.
2: Te voy a invitar al cerro, vamos a subir un cerro, ahí al refugio.
0: Si usted tiene un amigo que le dicen chino,
2: no,
0: es porque ahí no es.
2: Claro. O si le invitan al cerro...
0: Que no sea el chino.
2: Que no sea el chino.
0: No, seguro atado. De hecho, aquí. Lever también trae información de eso, ¿eh?
1: No, sí. Yo vi en la mañana las noticias y, claro, de hecho, los matinales. Bueno, igual que nosotros estamos. Porque veían la cara del chino como diciendo: no quiero llegar a la casa.
0: ¿Viste? Sí, pues sí. Es una cara así como. Así venía.
1: Claro.
0: En serio,
1: güey. Y también decían que.
0: Cuando el flaco hacía. El flaco hacía el. ¿Cómo
2: hacía el?
0: Claro, no me acuerdo cómo hacía el flaco, hacía un personaje.
1: Claro, y decían que el refugio últimamente lo están ocupando para fiestas particulares.
0: Sí, dijo el gallo que está ahí. Sí, dijo el gallo.
1: Sí, entonces están. Un mal uso de un.
0: Van a carretear. Imagínate que pase algo, claro. Y los del carrete sellaron todo.
1: Claro.
0: Del refugio y pasa algo de verdad, como lo que ocurrió. Pero mal que. Pero lo decía relajado hoy día el que está como a cargo, es un caballero de pelo largo que había ahí, que lo entrevistaban, que conoce la zona, pero en todos los sentidos. Él dice que sí, pues hay gente que va a carretear para allá, claro. Pasa allá. Lo ideal es que también uno aporte, ellos siempre cada cierto rato, o cuando empieza el invierno ya más se viene, ellos dejan todo llenito, dejan la leña, dejan víveres, dejan camas, hay muchas camas y literas. Mucha gente que por ejemplo está por ahí y que pincha un neumático que ha botado, claro. Va al refugio y ellos pueden pasar la noche ahí calentito. Entonces esos son beneficios para situaciones extremas, pero no para carrete.
1: Por eso, se está haciendo un mal uso de un lugar que puede servir para algo.
0: Al parecer el ambiente lo han cuidado, pero ¿qué pasa cuando llega un compadre que son esos o esos grupos que son dañinos? ¿Ah? Que lo que van lo rompen, va o lo queman, que son gente mala, hay gente mala.
2: Hay gente que no cuida las cosas.
0: No cuida las cosas y se creen graciosos, quememos esta cuestión. Puede pasar eso. Hay que tener mucho cuidado con estos lugares donde hay refugio para situaciones tan complejas como la que estamos viviendo hoy día. Y donde algunos parece que fueron finalmente a pasarlo bien. Pero el chino parece que tiene permiso completo, porque el chino había en cámara donde pasó la camioneta, todo.
2: Tenía como para llegar en auto.
0: Sí, prácticamente, si tú pasas por ahí, lo que pasa es que cuando se corta hay nieve y todo.
2: No tiene salida.
0: No tenés salida. Pues. Y tienes el refugio ahí para mantenerte los días que sea necesario.
2: Decían que tenía para 30 días ese refugio para estar sobreviviendo 30 días.
0: No, pero si la ganan para el carrete, los víveres ahí no van a durar nada. Pues.
2: Cuando tú, Marco, plantean, oye, si sabes que va a haber un temporal, ¿por qué te vas a meter ahí? Y yo creo que el chino lo hizo con su qué. Porque sabía que iba a quedar aislado.
0: Con la cara que traía el chino, no sé si tiene problemas con la altura, cuando se subió al helicóptero, pero la cara que traía.
2: Pero el problema surge ahora, pues, surge cuando lo fueron a buscar. No por el hecho de que estaban ahí.
1: Me recuerda una historia.
0: El cagüín del chino.
1: Me recuerda una historia, el del minero de los 33.
0: ¿Ya?
1: ¿Se acuerdan o no? Que estaba encerrado los 33, tenía señora y tenía
2: dos señoras.
1: Claro, tenía dos señoras.
2: Sí. Hola. Tenía una señora. No, yo soy la señora. No, señora.
0: Complicada. ¿Ah? Ya. Y el caballero ahí, viajito, no, chiquitito.
2: Ni un drama.
1: ¿No era chico Víctor?
0: La traía toda. Oye, muy buenas tardes a todos. Un gusto saludarlo un día con clima ya más amable. Y nos está dando el respiro. Un agradecimiento enorme para Bomberos, que lo entregaron todo por los demás. Cariños a todos en sintonía. Aquí le mandan saludos a los bomberos, chicos buenos. Bomberos que sin ni uno, no hay ningún aporte económico, que no hay nada para ellos y lo hacen de una manera increíble. También destacar, estaba viendo imágenes a Carabineros también, ¿eh? Buscando horario, refugio, buscando a las personas que muchas veces, tiene que andar Carabineros o las fuerzas especiales. Sacando gente cuando están diciendo, compadre, no se puede, y la gente va para allá. Igual. Lo que estaba basado en la playa el otro día ahí en Reñaca.
2: Habían unos bañándose en la playa.
0: Y lo estaban pidiendo que salieran y todo.
2: Sentido común.
0: Y ahí estábamos.
2: Sentido común.
0: Tienen ahí a gente que está preocupándose por los demás, pero hay gente que no pesca. Pues. Definitivamente, como que lo hiciera adrede. Pues. A Rimi Gorroni.
4: Mister Albert, el chino anda con la maldad. Asesinito, chino cochino.
0: Chino cochino. Oye, amigo, ¿alguno de ustedes ha utilizado la app de la BIM para conversar con algún santo de su preferencia?
2: Oye, ahí para que lo ocupe. Tiene una app de la BIM, claro.
0: Sí,
2: el caso de.
0: Mochi dice.
2: La app de la BIM.
0: Oye, sigamos con música. Estamos en canal 3.3. Estamos en vivo. 103.9, la radio de los clásicos. 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

0: Son las 2 de la tarde, 13 minutos.
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1: Bueno, seguimos acá en Comunidad Retro, programa especial en el día de hoy con volvemos a la normalidad radial, es el tema que nos mantiene también un poco más estable, que nos escuchen también en la provincia de Petorca. Llegó la energía, el sol también, es fundamental para nosotros como medio, ¿eh? Mi amiga Rosario aquí nos comparte imágenes. Estas son del Puente La Sirena en San Lorenzo. Bueno, chiquillos, no pueden ver porque no tenemos retorno de eso. No, pero yo igual se los voy a mostrar a ustedes. ¿Dónde está? Mira, aquí está la imagen. Aquí vamos a mostrar la imagen en el canal, ¿eh? Mira esto de San Lorenzo. Ahí vemos la cordillera, que todavía tiene algo de nubes, pero oye, los próximos días que tengamos acceso a tener un día más despejado, vamos a poder ver estos mantos de nieve, que son espectaculares, ¿eh? Y que cada temporada siempre nos gusta poder verlo. Ya ahí estamos, con esa imagen que nos envía mi querida amiga Rosario, que está ahí en Cabildo, escuchando la radio, y también nos llegan algunos videos que están por acá. Vamos a analizarlos, vamos a revisar los videos en unos minutitos acá en Comunidad. Tan bueno, ¿eh? Recuerda que ya estamos en Canal 3.3, Ritoque. Ahí estamos para que nos vean y escuchen también la radio.
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1: No, si no alcanza, tranquila, no. Bio Bio Chile. Bueno, nos quedamos pegados con el chino, ¿eh? Con el personaje de estos momentos que muy complicados que vivió, seis días sin conexión, refugiado. Las parvularias de hijo del chino. Ahí están las parvularias. ¿Cuándo vamos a cargar el día al chino? Dice la señora, decía, una falta de respeto que digan frente a mí.
2: Me
1: hijo,
2: quitaste las palabras de la boca. ¿Ah? Como el chileno no es molestoso decirte, bueno, chino.
1: Sí, pero es que pero ¿quién, qué parvularia le va a decir al no sé?
2: Es que a lo mejor el hombre está haciendo clases particulares,
1: pues. También, pues. A lo mejor, pero ¿quién era más de una? El chino. Ahí está el chino. El chino. Oye, ¿has visto la cara del chino con el helicóptero? Ni te cuento,
3: ¿eh? Oye, sí, hay que verla. Voy a ver ese video. Ahí está. Ah, no, ahí está la cara, pues. Aquí apareció. Está viviendo la cuarta.com. Aquí aparece.
2: ¿En la cuarta?
1: La cosa grande. La cuarta es distinta.
3: No, pues. Dice: imágenes sensibles. Se viraliza registro de hombre encontrado en el cajón del Maipo y llama la atención por complejo estado. Y la cara que tiene está más asustado que.
2: Lo que estábamos hablando, ¿eh?
3: Le vamos a mostrar aquí la fotografía. Le vamos a mostrar la fotografía a Héctor Lever para que la vea. Ahí está el chino, así al medio. Mira la carita que tiene.
2: No, sí, por eso.
3: Oye, estaba, pero que está pobrecito el chino.
2: Va, oye, a ser,
3: ¿qué vamos a hacer con él? Sí, pues, sí, pues, aparte que.
2: El personaje del año, yo creo.
3: Sí. ¿No? Oye, aquí está. Bueno, está en la cuarta.com, ustedes lo pueden ver. Además, se dio a conocer el primero en ser rescatado fue justamente el chino. Chino. Claro. Claro. Bueno, incluso en los distintos matinales exhibieron una sensible imagen del hombre arriba del helicóptero, a quien se le vio con la mirada perdida y un comportamiento errático producto de los días que estuvo perdido y sin certeza de que si serían finalmente encontrados. Oye, yo creo que estaba estresado. Con algo dolor de cabeza, pero, a lo mejor, pero, en algún momento
1: terminó. Pero venían todas malas, las chiquillas venían, pero mal. Una emoción enorme. De hecho, la primera en tener contacto con carabinero, abraza al carabinero, le dice.
3: ¿Lo puedo abrazar?
1: Sí, lo puedo abrazar. Porque claro, yo creo que ellos estaban pensando, pasaban los días y pensaban lo peor. Yo creo que mirar por la ventana en esas condiciones y en la altura, ver la cantidad de nieve. Oye, vamos a morir enterrados acá. Claro. No sé, bajo la nieve. Bueno, cualquier
3: no
1: rollo.
3: Sé qué habrá pasado ahí. Pero mira, aparece acá otro dato que no lo teníamos, Marco. Según comentó algunos días la hermana de una de las desaparecidas, las mujeres tenían planes de ir a una discoteca en la comuna de Peñalolén.
1: Ah, ya.
3: Ya tenía, o sea, iban a la discoteca y después iban a ir al refugio.
1: Con el chino.
3: Ya. Le salieron a carretear.
1: No, el chino no quiere gastar ni en un motel, bueno, no, ni siquiera una pieza. No, pero sí, dijo, allá es gratis, así que vamos para allá. Refugio.
2: Lo que usted leyó es cierto, creo que no entraron, se toparon en la puerta y ahí subieron al cajón.
3: Ya. No llegaron juntos.
2: No.
3: Oye, que está bueno este.
2: Está bueno el cajón.
3: Hay que seguir la historia.
1: Más información en breves minutos. Oye, le damos la bienvenida a Cecilia González, que también estudió colega. Yo le digo, me gusta que me digan colega, pero aquí estoy con ella. ¿Cómo estás, Cecilia? Bienvenida al programa.
4: Bien, gracias. ¿Ustedes cómo están?
1: Ahí te escuchamos mejor.
4: Ahora sí, ya. Bien, ahora sí. Sí. Hola. Súper bien por acá. Oye, creo que la chica que la rescató el carabinero después estaba cantando Te Buscaré, Bandido.
3: ¡Ah!
1: No, por favor. Dios mío.
3: Oye, está
1: con más información la sociedad.
3: Tiene más información de primera fuente nuestra amiga.
2: O el chino está cantando Dos Mujeres Un Camino.
4: También puede ser.
1: Oye, yo también le he cantado esa canción en otro momento.
3: Ah, sí.
2: Buena chino.
1: Buena chino. Oye, buena chino. Estoy mirando para acá. No quiero decir quién es. ¿Ah? ¿Cómo esa canción? ¿Cómo es? ¿Dos mujeres en un camino? ¿Así era o no? ¿Sí? Mira cómo se ríe solo.
3: Dos mujeres y un camino, sí.
1: Se ríe solo, se las trae.
4: Yo creo que todos la hemos cantado alguna vez.
1: Sí, ¿viste? Sí. ¿Ves? Todas la han cantado alguna vez. Oye, ¿qué más viene por allí? No hablar más del chino. Sí, vamos a ir al WhatsApp de la comunidad retro. Que Rosario, mira, con respecto a los desastres que dejó la lluvia y muchos que aún lo están pasando mal. Recuerda que nos dijo eso la... Yo no, en este minuto no tengo retorno, pero tengo imágenes de lo que voy a ir compartiendo con quienes están hoy día ya conectados al canal 3.3, porque estamos al aire ya.
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1: Oye, hay unos videos que me están enviando y aquí estoy compartiendo mientras escuchamos música. Sector de San Lorenzo. Tengo otro video más que también me hace llegar mi amiga Rosario. Ahí estamos. Oye, pero que los ríos y los canales también todo aumentó. No deja de ser bonito cuando uno lo ve, ¿no? Pero bueno, son cosas que naturaleza también nos avisó. Por lo menos la tecnología hoy día nos avisa que algo viene. Gracias, amiga mía. Son del puente La Sirena en San Lorenzo, en las imágenes que estábamos recibiendo recién. ¿Cómo se comportó el interior? ¿Cómo lo viviste tú, Cecia, también estos momentos de lluvia?
4: En mi casa, en el artificio, todo bien. Estuvimos ahí disfrutando de la lluvia. Bueno, a otras personas lamentablemente no pudieron, pero nosotros, en el caso de nosotros, donde yo vivo, todo bien. Así es que estábamos súper contentos. De hecho, la gente sale a celebrar cuando viene el río, lo esperan ahí en el Badén, algunos con champán, qué sé yo, ahí todos felices, todo el mundo contento.
1: Con la Pachamama, que nos da, digamos,
4: también.
3: El agua, sí, que es necesaria en todo lugar. Sí, sobre todo acá.
1: Pero mira, el año pasado llovió súper poco. Y este año íbamos por las mismas.
3: Sí.
1: O sea, la situación se iba a agravar. Bueno, hemos vivido tanto año con sequía nosotros, digamos. ¿Sí? ¿Cuánto llevamos? Como casi 20 años. Más o menos. No sé, 15 sí. años, yo creo. 15 no, años.
3: Más, 25 no más, años, sí. Amigo Marcos. De 2000 sequía. En adelante comienza la sequía.
1: Exactamente.
3: Ya aquí
1: en la lluvia hace cuánto? 3 años. Hasta ahora que se llenaron todas las lagunas, estaban completitas. Esas fueron lluvias intensas que nos preparó, pero ya estaba bajando y el agua había bajado mucho. Por ejemplo, ya lo decimos a quienes se van conectando recién a la radio, nos llegó información también de la Ligua. Llovieron finalmente 263 milímetros en el frente de mal tiempo. El total a la fecha llevamos 283 milímetros acumulados en el año 2026. Ya en un año normal son entre 300 y 350 milímetros. Estamos bajo todavía para un año normal, pero la verdad que se da una tarea amplia en estos minutos. Y
2: Marco,
1: que ha mejorado, dígame.
2: Confírmame, creo que en agosto están diciendo que se acerca otro frente mal tiempo.
1: No puedo confirmar eso porque no lo puedo divisar acá. Pues.
2: Ah, okay.
1: Sí, pero acuérdate que comenzaron nosotros, ¿cuándo nos empezaron a avisar? Como 3 semanas antes, ¿no?
2: Claro.
1: De que venía un frente más o menos complicado.
4: Sí. Llueve hasta diciembre, creo.
1: Llueve hasta diciembre, así, para que te estés preparando.
4: Sí.
1: Oye, es que todos dicen cosas, pues. Y no olvidemos que a veces no hay canales oficiales y hay gente que proyecta también cosas. Y a pesar de que hay algunos que no han fallado, entonces igual generan como confianza a algunas personas.
3: Es que el tema es que las alertas meteorológicas, de acuerdo a todo el equipamiento que tienen, son mucho más precisas que antes. Son mucho más precisas y se sabe cuánta cantidad de agua va a caer,
1: claro,
3: se sabe cuánta es la proyección, cuántos días va a durar y todo eso. Entonces, de cierta manera, los radares y todo lo que hay disponible es súper claro y es súper específico.
2: Yo lo único que sé es que cuando estaba en emergencia la alarma de Senapred me sonaba cada rato.
3: Sonaba cada rato, sí.
2: Sonaba cada rato por desborde de canal y desborde de río.
1: Sí, por ejemplo, hay varios canales que también en locales donde había que salir y evacuar, donde estaban cerca del río.
2: A mí me tocó.
1: Del río Petorca, digamos.
2: A mí me tocó, bueno, lo iban a despachar, pero nos fuimos a Santa Marta, se desbordó el río en Santa Marta. Y íbamos a salir y la central lo devolvió para abastecer lo que es la Chimba Placilla.
1: La Chimba y Placilla.
2: Cauruna.
1: Vamos al WhatsApp de la comunidad.
3: Vamos.
1: no acompaña a la Ceci, lo estamos sacando todo el tiempo nosotros. Yo quiero agradecer algo, porque hicimos una posta de un medicamento que necesita mi mamá. La Ligo no lo habíamos encontrado. Y la Rosario lo encontró en Cabildo. Amiga Rosario, yo te mando un abrazo grande. Gracias por hacerme esa paletía de comprarlo ya. Y mi amiga Ceci aquí también nos trajo de vuelta, aprobó el viaje.
3: El viaje, claro.
1: Y nos trae para acá. Así que quiero agradecerlo públicamente hoy día aquí en la radio. Ceci, de verdad, muchas
3: trabajo
1: gracias.
3: En comunidad, no, como Ceci.
4: Claro, en comunidad.
1: Sí. Son 6.900 pesos.
2: ¿Vino un barco?
3: Claro, más el importe por bencina, más el impuesto específico del IVA y todas las cosas. Oh,
4: le va a salir súper caro.
3: No,
4: va a salir
3: y super más, caro. Más lo que va a subir la bencina el jueves. Entonces, apórtele eso también.
4: Así que sí o sí va a tener que pagar.
3: No, tiene que pagar. Oh. Ay, me sonó amenaza eso. Claro.
1: Sonó golpe fuerte.
3: Tiene que pagar.
1: Golpe fuerte,
3: pague,
1: señores.
3: Amigo Marco, pague.
1: Está como el chino.
3: Oye, sí.
1: Oye, el chino, se robó la película hoy día el chino.
3: Oye, el chino, sí, personaje.
1: Oye, pero es que cuando sube el helicóptero, sí, que ves la cara del chino.
4: El chino que fue a rescatar.
3: Sí, de ahí te
4: yo estaba confundiendo con otro chino.
1: Ay, no, es que todos los chinos son parecidos, sí. Parecido, ojo, claro, ojo con los chinos, ¿eh?
3: Yo conozco unos papugos que también es de los mismos, así que no
1: voy a decir nada. Y le dicen chino,
3: sí.
1: Oye, cambiemos de tema. Hay de todo un poco hoy día. La diputada argentina asegura que odio al albiceleste en el mundial es porque no hay negros jugando. Eso es lo que.
3: O sea, es como. O sea, hizo una declaración y más encima la embarró en la declaración. O sea, la hizo peor.
1: Peor.
3: La hizo. La quiso hacer. La quiso aportar, pero lo arruinó.
1: La quiso hacer bonita.
4: Y dijo así. Sí. Dijo así, negro.
1: Sí, así dijo.
4: Oh.
1: Así que se pegó el condoro. Oye, por otro lado.
3: Ah, pero es la Lilia Lemoine.
1: Falladita también.
3: No, pues sí, esta le falta el puente completo.
1: Le falta el puente completo.
3: No.
4: Se le arrancan los enanos.
3: Sin
4: para comentario. El
1: y coreana que sufrió racismo en el mundial desata furia argentina. Ocupó camiseta de Messi para trapear la casa, mira.
3: Oh. No, se picó.
1: Esta es una influencer subcoreana. Ella sufrió racismo de mexicano en el mundial. Joven grababa fiesta en el estadio. Bueno. Oye, otro tema de fútbol. Alexis Sánchez, posibilidad de llegar a la U.
3: A la U.
1: Se abrió hoy día y la verdad que la posibilidad está bien avanzada. Hay conversaciones ya, directas ya con...
2: Felicevich, ¿no?
1: Con su representante, pero en este caso con el Niño Maravilla. Ustedes desde la Chile, ¿qué le parece sumar, digamos?
2: Santo Tomás.
1: Ahora ya a esta altura y como que ya viene Alexis, ya como que no va a salvar nada.
3: Así, oye, pero si hace una semana Bocinha se venía con Colo-Colo, claro, según la prensa. Sí. Ahora ya yo creo
1: y
3: que
1: no era chiste, ¿eh? Pero el técnico no le fascina la idea, le gustaba más el arquero de Uruguay, que es el que se está tratando hoy día para
3: hacer. Y parece que no va a llegar tampoco el
1: y tampoco Uruguay. Porque Independiente se lo está llevando.
3: Claro.
1: Sí. Quintero se lo está llevando por billete. Le pagan más.
3: De plata.
1: Claro.
2: Sí. No, yo, Santo Tomás, es para creer.
1: No, Bocinha.
3: No, yo creo que Alexis no llega a la U.
4: Está igual que yo con la lluvia. También dije, ver para creer.
1: Ver para creer.
4: Pero sí, ya me tenía.
3: ¿Y vio? ¿Y creyó?
4: Sí, también.
1: Ahí creyó, deben ser.
3: Creyó.
1: ¿Le creyó al chino?
4: No, sí, verdad. Ver para creer en todos los sentidos. Sí, pues sí, si no, ¿cómo?
3: No, sí, claramente.
1: ¿Quiere agregar algo más?
3: Sí, porque la
1: como dice cosas que al final uno espera algo más.
4: Lo que pasa es que habían dicho
2: picando.
4: Habían dicho mucho sobre la lluvia y yo estaba ahí ya.
3: Estaba escéptica.
4: Claro. Y después como que se va a acabar el mundo por
1: usted,
4: el...
1: Oye, es verdad.
3: Sí.
1: Ella es verdad. Se reía de los pronósticos que daba uno. Sí, porque le poníamos color.
4: Aquí le ponían mucho color. Ah, sí. Pero después estaban pidiendo auxilio, así como que o pare sea, de llover,
3: usted,
4: que pare de llover.
3: Usted pensaba que eran como las promesas de un hombre lo de la lluvia.
4: Algo así, claro.
3: Claro. Sí, ver para creer, ¿no?
4: Claro, ver para creer.
2: O sea, su apellido es Marcos Torres Zamora.
3: Claro.
1: Marcos Chino Torres.
3: Marcos Chino Torres. Marcos Chino Torres.
1: Claro, Zamora. ¿Qué más tenemos hoy día? Bueno, las noticias están ahí en ese rango de información con tema del mundial, que igual quedan. Todavía quedan algunas secuelas. Oye, del mundial, amigo mío.
3: Sí, a propósito de eso, el FBI dice acá en cooperativa incautó teléfonos de Chiqui Tapia y altos dirigentes de la AFA en Estados Unidos. Ya también eso están investigados. Ese Chiqui Tapia, este chanta.
1: Oye, y no, y Fantino lo está investigando el FBI hace rato, ¿ah?
3: ¿Eh? No, pero ahí.
1: Pero ya hizo contacto, se anda con el presidente ahí.
3: Se anda con Trump. Trump va a decir, va a eliminar el FBI.
1: Oye, pero viste que la Copa que antes era era, no era llegar y tocarla. Uy, la copa, man, ahora está, se prostituyó ese día.
2: La toca cualquiera.
1: Oye, manosea entera, man. Ronaldo se la llevó al presidente Trump, el Trump la agarró el otro. Estaban toda la gente que nunca tiene acceso a una copa, que siempre ha sido eso, como una, es como una cábala, ¿no? O sea, hay un ambiente.
3: La copa se mira y no se toca.
1: Y no se
3: a menos que la ganes.
1: Claro.
2: Correcto.
3: Claro.
1: Y justo hacen una toma y estaba Trump, estaba Infantino, el personaje que está siendo investigado, y pasándola bien, todos con la copa para arriba y para abajo. Y me pareció curioso que la copa se haya prostituido tanto. Nunca le había visto eso en televisión.
2: De hecho, no sé dónde leí que Tapia, para ir a Estados Unidos, tuvo que pagar una fianza porque tenía prohibido
3: salir del país.
2: Sí.
3: Pero si Tapia, mira, yo el otro día escuchaba a Juan Cristóbal Guarelo que habló de un partido amistoso que iba a tener México con Argentina. Entonces llegaron a acuerdo y la AFA en Argentina le pidió a México, porque le pedía, no sé, 3 millones de dólares. O no sé, ya, ponte tú 2 millones de dólares. Y le decía, ya, 2 millones, no, pero vamos a cobrar 4 horas. Ya, la Federación Mexicana aceptó. Y la AFA, a través de Chiqui Tapia, le dijo, mire, pero esos 4 millones de dólares, deposítemelo en 10 cuentas distintas. Entonces ahí la Federación Mexicana dijo, no, pues aquí esta cuestión está media rara. Tiraron para atrás el partido, bajaron el partido y invitaron a otro equipo que no fuera Argentina. Pero así de turbio es el manejo del fútbol argentino a través de Chiqui Tapia y todos estos dirigentes que tienen no tienen muy buena aura,
2: es que no es normal que
3: deportiva, como se dice.
2: Claro. Hayan 10 campeones durante un año, pues, no es normal.
3: Y hayan como 35 equipos en primera división.
4: Oye, pero si Maradona lo dijo. Maradona dijo que los que eran amigos de Infantino, o sea, él no quiso ser amigo de él. El que le daba la mano era porque después tenía que pagar.
3: Claro.
4: O sea, y él no quiso.
3: De hecho, él nunca le dio la mano a Joao Belanch. ¿Qué hizo Joao Belanch?
4: Claro.
3: En el 94 le mandó un... lo mandaron al doping.
1: Sí, al tiro. Sí.
3: Lo mandaron al doping. Pum, el primero sorteado, entre comillas, Maradona en el primer partido.
1: Pichicateado, listo.
3: Pichicateado, sí. listo, fuera. Claro.
4: Eso dijo, los que eran amigos de la FIFA... tenían que vivir las
3: cosas. No, sí, todo muy turbio. Y la última gracia de Trump era que quería que Infantino fuera secretario general de la ONU o algo así, lo iba a postular a secretario general de la ONU.
1: Estamos listos. Entonces.
3: ¿De qué estamos hablando? No.
1: Yo por eso yo pienso que no deberíamos ir nunca más a un mundial.
3: No, yo creo que no.
1: Deberíamos, por eso que yo creo que no hemos ido también.
3: Deberíamos hacer otra
1: federación. Otra liga, güey.
3: Otra federación.
1: Otra liga.
4: Ahora vamos a ir.
3: Sí, vamos a ir,
1: ahora vamos a ir. Si van a ir como 70 equipos. ¿Cómo no vamos a ir, pues?
3: Sí.
4: De hecho, ya nos invitaron.
3: ¿Nos invitaron a ir al mundial?
4: Al 2030.
1: 2030. Dólar cierra con su mayor nivel del año ante la persistente tensión del Medio Oriente. El billete verde cotiza hoy día muy cerca de los 940 pesos. Por si acaso, el dato del dólar también te lo damos acá en la radio. Scissor Sister. 2:39 PM. Seguimos en Comunidad Retro. Acá estamos en el WhatsApp de la FM de los clásicos.
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0: Son las 2 de la tarde, 43 minutos.
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1: Te ríes con la canción esta. Oye, aquí está muerto la risa.
2: Me da risa esta canción. Me acuerdo de.
1: ¿Te acordás de quién?
2: Cristian Ángel. Cristian Ángel. Claro. Shut to the heart. Y mirá, ese era un más mula el.
3: Que sacaba los pasos prohibidos, ¿eh?
1: Oye, ahí los pasos prohibidos, claro. Buen recuerdo ahí, Mr. Albert. Oye, y Modric a la Católica.
2: Modric a la Católica.
1: Sí, estamos hablando ya de, del humo.
2: Estamos bien.
1: Sí, Bocinha nuevamente está. De hecho, estamos viendo ahí Bocinha, blanco y negro, hablar de Bocinha.
2: Me acaba de llegar una información: Cristiano Ronaldo a Everton.
1: No, ya, no. A Wander.
2: Si no tienen ni plata, Wander. Quédate bien, no tienen plata.
1: Pero viene, ¿sí? Viene por. Viene así como. No quiere más plata, CR7. Pues.
3: Claro. Viene regalado.
2: Neymar también está en conversaciones con Ñublense de Chillán.
1: Oye, desde Villarrica que. Luchito Luis ahí no habla de Modri a la Católica. Oye, Cristian Chico Seguel, cumpa, este sí no me lo pierdo, ¿eh? Aquí estaremos sí o sí. ¿Y los de la comunidad vienen? ¿Qué TikTok este? Sí, ah, la fiesta.
4: Chile.
1: Ah, Love the Night.
2: Love the Night. Sí,
1: Love the Night.
4: Más emocionante que nunca. Santiago de Chile.
2: De nuevo.
4: Domingo 21 de marzo de 2027.
1: Sí, el domingo, cae día domingo también.
2: Día domingo.
1: El año pasado también no fue domingo,
2: este
1: ¿no?
2: Año.
1: Este año.
2: En marzo,
1: el año pasado,
2: fue en marzo,
1: digo yo.
2: Fue en marzo, sí.
1: Venga Boys. Ahí está.
4: 65.
1: Two Unlimited. Santiago.
2: What is love?
4: CNC Music Factory.
1: Oye, vienen varios que ya vinieron, ¿eh?
2: Oye, bueno.
4: The
1: Brothers.
2: Sí. Ah, esta me gusta a mí, Wickfield.
1: La vimos en vivo también,
2: sí, la vimos, sí.
1: Real McCoy.
2: London Beat.
1: Este es nuevo.
2: Ese es nuevo. También es nuevo.
1: No, nuevo.
2: Nuevo.
1: Ella sí estuvo.
2: Sí estuvo. Playa Hitty no estuvo tampoco.
1: No estuvo Playa Hitty ese día.
4: El símbolo,
1: mira.
2: El símbolo.
4: DJ Dero.
1: Argentino
2: mira.
1: También, muy bueno, DJ Dero.
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1: Ochi, gratis la publicidad por la radio.
2: Oye, sí.
1: Oye, gracias, Cristian Chico Seguel. Yo tengo a mi primo ahí que parece que mi primo Jano. Ya sacaron su entrada y a HBDJ también ahí su entrada para ese evento del próximo año.
2: Ya, y HBDJ compró a dónde, a Río, ¿no? En el
1: Oye, nosotros que
2: quedó más lejos que nosotros
1: y
2: de
1: claro, HBDJ. Y que tienen un. Sí, que yo no lo compré en el VIP, ¿eh?
2: No, vamos a el VIP. ¿Qué? Sí, porque el VIP, para que ustedes sepan, hay cancha, que es general, hay cancha como principio, no sé, VIP, y sí. Se cancha general. Y el sector VIP. Agarraba desde la cancha principal, o sea, de la cancha más cerca del escenario, hacia atrás y llegaba claro. Un poco más atrás hacia la cancha general. Entonces, si claro. Tú no llegabas temprano, quedabas atrás al final.
1: Detrás, y aparte que no es como en altura, así que tú puedas
2: claro,
1: decir que
2: no, puede ver mejor. Sea, igual puedes ver en altura, pero a lo mejor no. Yo no lo encontré tan así como tan maravilloso para decir.
1: Nosotros estábamos al ahí. Pie del escenario, estábamos ahí.
2: Claro, no.
1: Pues, te digo los oídos que me zumbaron como harto rato, varios sí, días.
2: Yo estaba al principio de la cancha general. No me alcanzó para
1: no, yo te dije
2: para adelante, ¿no?
1: Sí, eran 30 luquitas más, ¿no?
2: No, sí, al final sacamos la otra porque creo que la otra se habían agotado, si no me equivoco.
1: Sí, sí.
2: Se habían agotado y en el momento que yo compré la entrada quedaba solamente cancha general. Pero sí, un buen espectáculo para ir en Love the Nights.
1: Yo estoy pensando sí. Si voy en realidad no sé todavía.
2: Yo no voy a ir. No, este año no voy a ir, el próximo año no voy a ir.
1: No, pero no, en verano no, pero es impecable. Aparte el acceso, llegar a Santiago un día domingo se agradece, ¿eh?
2: Sí, hay que llevar sí. Un saco de plata, sí, porque sí. Porque
1: la comida es muy cara.
2: Muy bro. Cara, muy cara.
3: O tienes que llevar comida. Bro.
2: No, si no puedes.
1: No puedes entrar
2: no
1: cosas,
2: entrar con bro. Nada. Bro. No, y te pasan una ficha, así como una.
3: Ah, ya.
2: Es una ficha, tú compras ficha y, por ejemplo, no sé, una bebida vale una ficha o dos fichas y cada ficha vale, no recuerdo si eran 2,000 pesos cada una.
1: Claro.
2: No, entonces una cerveza
1: me comí las papas más caras de mi vida.
2: Yo me tomé la cerveza más cara del mundo.
1: Sí. Unas papas piñuflas, o sea, cortaditas así, pero muy delgaditas, muy tostaditas Y me costó como 6 lucas con las papitas así, así, era así un poquito de papa, weón.
2: Claro, sí. No, yo también. Me costó como 6 lucas una cerveza.
1: Sí,
2: por lo menos. Así, para que se hagan una
1: así
2: una
1: que... idea.
2: Lleguen borrachos.
1: Oye, DJ Bobo viene o no. No, parece que no viene,
2: no, DJ Bobo. Bobo no.
1: No, no viene DJ, DJ Bobo Darryl. Rosario. Que nos preguntaba eso.
2: DJ Darryl.
1: Pero yo lo pasé muy bien el evento. Gusta, sí, snap, hay snap. Que ir preparado para estar de pie unas 10 horas de pie, más o menos.
2: Oye, sí, hay que ir preparado. Era como que empezó a las 6 de la tarde y era a las 12 de la noche todavía.
1: Pero es que nosotros entramos a las 3. A las 3 de la tarde, y a las 3 ya había fiesta ya, porque habían parlantes con música, claro, entonces sí. Entra y ya aprendido. Y ya entráis cansado, cuando empieza el evento ya estáis cansado. Ya. Y tú decís, y me queda hasta las 12
2: hasta
1: todavía.
2: Hasta las 12 de la noche.
1: No, pero se pasa bien, po, es potente.
2: No, es bueno, que, es buen evento.
1: Bueno, el que pueda ir, evento, sí. Tenga la posibilidad. Vamos al WhatsApp de la comunidad. Oye, tienen que comerte una parrilla antes de entrar, ¿eh?
3: Sí, claro,
1: yo creo que sale más barato comerse una parrilla, yo creo.
2: Sí. Claro.
1: Y ir más o menos satisfecho. Bueno, que saltar después de la parrilla
3: no es recomendable.
1: No es recomendable.
2: No, no.
1: Bueno, que hay harta gente ahí, total.
3: No se va a...
1: No se nota.
2: No se nota, sí, no.
3: Se va a escuchar.
1: ¿Quién fue? ¿Quién fue? Me voy a preguntar. ¿Quién fue?
5: Amigo Marco, oiga, amigo Marco, cambiando de tema. Oye, los argentinos siguen llorando, amigo Marco. Ahora dicen que fue una confabulación, no sé, que lo amenazaron.
1: La conspiración.
5: ¿Qué opina usted, amigo Marco? ¿Por qué a los argentinos la mayoría de Sudamérica le tiene mala? Sí, ellos siempre son tan humildes. Dijeron que eran europeos.
1: El Europun.
3: Por eso.
1: Claro.
3: Por su humildad.
1: Por su humildad, dice por ahí. Oye, pero ¿sabes qué? Es un tema de fútbol, yo encuentro re simpático los amistades que uno tiene. Yo tengo varios amigos argentinos, sí, claro, son un 7,
2: son un 7, buena onda y todo, sí, son simpáticos
1: y están preocupados, te escriben de repente a saber cómo estás,
2: y uno sí. va a una ciudad argentina y te atienden súper bien,
1: súper bien,
2: bien.
1: Sí, aquí es un tema de más que nada de fútbol, rivalidad futbolística, más que nada.
6: Lo que hablamos nada con Cecia, el argentino que viene acá es el agrandado, el soberbio, porque tú pasas a Argentina y el argentino es súper agrandado.
1: Bueno, usted sabe, pues usted ha estado meses, años.
6: Paso de los toros.
2: No. Paso de los toros, paso, sí, los toros. Bueno, me acuerdo también, que me trajo Paso de los toros.
3: Es que también a ellos les conviene por una parte también comercial, o sea, no te van a tratar mal.

0: ir a comprar, a consumir allá igual.
1: Sí, pues. No, sí, sí.
2: Hay si que venderse vas, de toda, porque, en todas las formas.
0: Sí, porque si tú vas a Reñaca y están ahí todos los argentinos tomando mate en la playa, no te pescan. O sea, claro. Ni te saludan ni no, te miran.
1: No. Entonces, claro, claramente. No, sí, yo creo que más esto, todas estas opiniones que aparecen, que aparte del fútbol es el argentino termo, como se le dice, que es como ya como el que tira hate por las redes sociales, y que tengo claro. Chilenos aquí, que los chilenos acá, que los, ah. Y después dónde vienen a bañarse aquí a la playa Reñaca y andan piolitas. Andan felices, o sea, van a La Serena, claro. Y les gusta venir para acá, qué sé yo. Entonces, al final es todo un tema futbolístico, nomás ya sí, el mundial se acabó, deportes. ganó
2: se fue.
1: Ganó España,
2: ya quedamos contentos ya. Sí. Se nos va Cecia.
1: Sí, Cecia, no se vaya, no nos abandone.
2: Tiene turno, y agradecido de la compañía.
0: Bueno, otro día si puedo, vengo.
2: Sí, por supuesto.
0: Ahí a saludarle.
1: Ojalá coincidamos, amiga Cecia.
0: Colega. Ah, de veras, colega. Usted va a estar, bueno, pero varios días, ¿no?
2: No, va a trabajar igual.
1: No, vuelvo a trabajar mañana yo. Ya me avisaron ya que tengo que volver a trabajar mañana, así que hoy día, último día de radio.
3: Está haciendo refugio, Mr. Albert.
2: Sí. A no ser que haya algún después cambio.
1: Después la voy a invitar al refugio. amiga Cecia, no se preocupe. Vamos a hacer un trekking al Chache, vamos a inventar un refugio ahí. Tengo una carpa ahí.
2: Y me llama
1: una lona ahí, un refugio ordinario.
3: Para ir a rescatarlo ahí arriba.
1: Sí, no, si tenemos a Héctor Lepo por cualquier cosa, nos va a rescatar.
0: Oye, gracias también por el espacio un ratito acá compartir con ustedes la radio, Marcos.
2: Gracias. Sí, no, gracias a todos. Y por todo, pues, Ceci. Sí. Por venir aquí al estudio y traer algo tan importante que justo a la hora del almuerzo que tengo que llevar. Listo. Así que te lo agradezco mucho.
1: Chao, fuera de broma, Ceci, es rico habernos coincidido acá porque, bueno, a lo mejor la gente no lo sabe, pero tuvimos un pasar laboral junto en el colegio, estuvimos por lo menos un año trabajando, ya por lo menos nos conocemos,
2: sí.
1: Tenemos una confianza distinta a lo que se
2: por
1: ve
2: eso que en la radio, se
1: escucha
2: eso.
1: Radialmente.
2: Claro.
1: Entonces, qué bueno verte, Cecia, que te vaya súper bien, es un agrado estar acá y que esté acá en la 103.9 de la FM de Los Éxitos con nosotros aquí en ATM.
0: Gracias, es un placer para mí, que estén bien, chao.
2: Ya, después de tanto dice ya me voy. Voy a emocionar, no voy a ir a trabajar. No, ya, eso nos va, Cecia, muchas gracias. Bueno, nosotros también comenzamos a despedirnos, sí. Amigo mío, Héctor Lever, bombero chico bueno, gracias por acompañarnos, amigo.
3: De nada, amigazo, un gusto saludarlo, pasar, y me alegra que estén bien y no hayan pasado tantas emergencias. Se me cuidan, abrazos cordiales para todos.
2: Ahí lo entrevista, dígale algo más ahí.
3: Ay,
2: Alberto, conversa nomás.
1: Oye, sí, lógicamente, antes de que Héctor se vaya, darle todas las felicitaciones del caso. Y por intermedio tuyo, porque creo que la labor que han hecho las cuadrillas de emergencia, tanto bomberos, carabineros, la gente que trabajaba en el municipio y en distintos organismos, ha sido notable en este fin de semana. Recibiste las felicitaciones de una vecina de acá de La Ligua, y yo creo que hay que sacarse sombrero siempre con los bomberos de Chile. Yo tengo familia de bomberos en la compañía de Zapallar, en el cuerpo bombero Zapallar, familia de bomberos de muchos años, de mi abuelo, y con una vocación de servicio inquebrantable, y yo creo que tú también la tienes, Héctor, y creo que felicitarte a ti también por todo este trabajo que has hecho durante este fin de semana, y a través tuyo a mucha gente que ha trabajado en esta emergencia.
3: No, al contrario, se agradece la palabra, y siempre vamos a estar para la comunidad. Si al final esto es lo que nos gusta, esto es lo que nos mueve, y vamos a estar siempre, ¿no? Fueran 5 días, 6 días, y darlo al máximo. De repente se sacan fuerzas donde no la hay, y ahí estamos, a no decaer, como digo yo, y a pasarla bien, ¿no?
1: Exactamente. Oye, bueno, ¿alguna trabajo en relación a los bomberos durante esta semana? ¿Recuperar material? ¿Qué pasa después de la emergencia real que tuvimos este fin de semana?
3: Vuelven los cursos, porque durante el año se va sacando una malla curricular, porque existen tres tipos de bomberos, que es el inicial, el operativo y el profesional.
1: Perfecto.
3: Entonces ahora la mayoría ya de inicial pasa a ser operativo.
1: Ah,
3: entonces,
1: perfecto.
3: Esta semana creo que viene curso de riesgo eléctrico.
1: Ah, qué bueno. Sigue en el trabajo cuerpo de bomberos.
3: En cuanto a lo material, ya está lavado, lo que es mangueras, se recupera, por ejemplo, se le echa benzina a la motobomba y todo.
1: Están preparados ya para cualquier otra emergencia.
3: Para la siguiente emergencia.
1: Excelente. Héctor Lever con nosotros aquí, bueno, en la comunidad.
2: Ahí nos informamos algo más de lo que sí. Al darse los bomberos, que la gente de repente no se da cuenta de todo el trabajo.

0: y también cómo se anticipan.
1: Y posterior también, sí, a lo que ellos hacen. Bueno, estábamos comentando respecto a los organismos de emergencia, principalmente bomberos, carabineros, felicitarlos también por el fin de semana, lo reiteramos acá en la radio. Así que para ellos todo un abrazo grande y obviamente
0: y nuestro respeto
1: a su trabajo, sí. Lógicamente. Sí.
0: Oye, Gonzalo Chacanator, ¿qué me dices?
2: Creo que a Héctor Lever lo apodaron el Libertador por esos lados de la cordillera, boludo.
0: El Libertador. Un
2: saludo para todos.
3: El Libertador.
2: Tomate la, loco.
0: Sí. Dos mujeres, un camino.
1: Claro, por ahí decía.
0: Me creía una cosa y me dice. Oye, que le vaya bien, compadre. Gracias, amigo. Y Mr. Albert, gracias por acompañarnos. Bueno, si la situación cambia. En tema educativo, bueno, posiblemente nos encontremos por acá en la radio.
1: Sí, lo más probable es que nos encontremos en algún momento terminado. Abrazo en alta fidelidad a toda la comunidad retro. Concierto en primera fila, el domingo no fue por una emergencia, ustedes saben, ya retomamos este fin de semana. Hoy día en la tarde ya alguna repetición de
0: concierto en primera fila.
1: Concierto sí. En primera fila. Ya en agosto comenzamos con nueva programación, con nuevos artistas que van a llenar los días domingo a las 13 horas. Bueno, reiterar a todos. Que tengan una excelente semana y obviamente a tirar para arriba en estos momentos tan complicados para mucha gente y lógicamente nuestra comunidad retro siempre presente. Abrazos para todos ustedes.
0: Ya, muchachos, nos vamos. Gracias por la sintonía, comunidad retro, a nuestros auspiciadores. Oye, no se olviden que hay concurso también de nuestros auspiciadores. Tenemos actividades que hemos destacado también aquí en la radio. Le agradecemos a Pachi también que nos hace llegar siempre la información clara. Y todas las interacciones que tuvimos hoy día con la radio. Oye, muchos mensajes hoy día en la FM de los éxitos. Buena tarde, muchachos. Somos Comunidad Retro por Eclipse FM. Ya retomando las transmisiones 24-7. Despídense nomás porque estamos en línea ahí. Chau.
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0: Son las 3 de la tarde, 29 minutos.
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0: Son exactamente las 4 de la tarde.
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Midnight Mining es el séptimo álbum de estudio de la banda australiana Midnight Oil, lanzado en febrero de 1990. Una excelente banda cuyas letras siempre manifestaban protestas, luchas. Midnight Oil y Blue Sky Mine.

0: la banda sin pop estadounidense y este gran éxito publicado en su álbum Freedom Eclipse of Choice, FM, editado en 1980.
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0: Son las 4 de la tarde, 30 minutos.
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de las melodías. Ya estamos ahora presentándoles a Cyndi Lauper. En su época iban cabeza a cabeza con Madonna en la década del 80. ¿Qué les parece escuchar ahora uno de sus éxitos de aquellos momentos? Una gran balada. Time After Time. Una y otra vez. 1984.

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0: Son las 4 de la tarde, 59 minutos.
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Remember Time. Una vuelta por tu pasado. Ya estamos ahora presentándoles a The Church, un grupo australiano formado en 1980. Sus influencias: The Verse, Pink Floyd, entre otros. Nada más y nada menos. 1988 y Under the Milky Way. 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

0: Son las 5 de la tarde, 29 minutos.
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Siren es el quinto álbum de estudio de la banda rock inglesa Roxy Music, que lanzó en 1975. Está catalogado dentro de los 500 mejores álbumes de todos los tiempos por la revista Rolling Stone. El número de orden a estas alturas no importa, porque es uno de los discos impostergables del mundo de la música. Desde allí, Love is the Drug. El amor es la droga.

0: Son las 5 de la tarde, 57 minutos.
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Muy buenas tardes. Bienvenidos. Bienvenidas a la edición de mitad de semana. Jornada de miércoles 22 de julio. Con la máquina del tiempo. Por la FM de los éxitos. Acá estamos para bañar, para acompañarte, para informarte, pero sobre todo para entregarte buena música. Aquí están los clásicos. Y aquí no se me cambian. Aquí solamente disfrutan. A contar de este momento en vivo hasta las 7. Le subes el volumen. Mientras vas en el auto, escuchando los clásicos de todos los tiempos. Si estás en la casita, qué bueno. Si vas camino a casa también, si estás en la pega, estás en el trabajo también a esta hora, bueno, ahí te conectas con nosotros. 103.9, www.eclipsefm.cl y también a través de nuestra aplicación. Aquí los éxitos ya comienzan. La máquina del tiempo se enciende con todo, con rock. Iniciamos el viaje junto a Bon Jovi y el Bad Medicine.

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1: Clásicos y más clásicos. Regresando por estos lados, ya estamos a día miércoles 22 de julio. Se nos va, ¿no? Se nos va julio. Se nos van los memes. Se nos van los memes de julio, ¿no? Bueno, que con la lluvia y todo lo que ha pasado, no hemos tenido ni tiempo de acordarnos ahí de los memes, ¿eh? Ni para reírnos ahí con tanta cosa, tanta tragedia que ha pasado. Como que pasó desapercibido julio. Como queremos que se vaya pronto. Ándate para la casa. En bote. Bueno, despedimos el mes ya para la próxima semana, ¿cierto? Esto trae 31. A ver, deja mirar los puños, que deja mirar las manos. Sí. Trae 31. Queda todavía para que cante Gardel. Hay que estirar el chicle. Como que el chicle ya no da más, en todo caso, ¿ah? Debe haber sido un miti-miti, ¿ah? Parece que nos echamos un grosso nomás. Y el grosso era bueno para hacer globos nomás. Manso globos que hacía uno con el grosso sandía. Era blandito, sí, pero no duraba mucho, ¿ah? Entonces sí, tenemos que esperar que paguen de aquí a la próxima semana. Y es necesario estirar el chicle. Vamos a tener que recurrir. Pues ya no existen ya. Tendré que hablar con dos en uno para que vuelvan a sacar. Y que vuelvan los miti-miti. De menta, de fresa. El de fresa era bueno, ¿ah? ¿Eh? Ese era una blanquito con rosado. Estaba el de menta también, que era el clásico. Había otros, después salieron como otros sabores, ¿ah? ¿Eh? Después como que se chacreó la cuestión ya. Y unos sabores que ya no da ni gana echarse en la boca el chicle, ¿no? Uno sería por los clásicos, ¿no? Así que si vamos a tener que estirar el chicle, me voy a comunicar inmediatamente con dos en uno para que vuelvan los clásicos. Así como volvieron los lentos, los 80, que vuelvan los miti-miti. Ustedes se lo echan toda la boca, ¿no? Manso globo, ¿ah? ¿Eh? Ahí sufrían las muelas y todo. Cuando uno se echa el completo ahí, el miti-miti. Pero era rico, sabor clásico. Dos en uno, eran medio durango. Eran durangos, sí, y los dos en uno, ¿eh? Los chiquititos, esos eran dos. Mata mandíbula le llamaban también, ¿eh? El mata mandíbula. El otro un poquito más, más blandito, ¿eh? El miti-miti. Uno siempre andaba trayendo su miti-miti cuando iba para la disco, la fiesta, por si saltaba la liebre, después para los lentos, ¿eh? Había que asegurarse con un miti-miti. Vamos a ver pinchar y ahí. ¿Cierto? Sí. Digan que no. No me lo nieguen los ochenteros, ¿ah? No me lo nieguen los retros que siempre andaban con su chicle en el bolsillo, con su miti-miti, con su dos en uno, su grosso. Por si acaso pasaba algo al final de la disco con los tres lentos. Recuerdo retro a esta hora de la tarde, la 103.9, junto a Restaurant y Helados Liwen. ¿Qué te parece si vamos por un Liwen ahora ya? 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
1: Voy con titulares rápidamente. La 103.9 en la FM de los éxitos, en la radio de los clásicos. Hoy ya nos están consultando, y que ha sido la tónica de todos estos días, ¿eh? Una, porque ha sido muy tardía la información, ustedes ya saben, con respecto a la suspensión de clases. Se ha avisado demasiado tarde, 9 de la noche, 9 y media de la noche, recién se informa, mañana no hay clase, mañana no hay clase. Tenía el suspendido de una nomás la semana, haber dicho ya, miércoles, jueves y viernes, no hay clases. Así, bueno, los papás apoderados se informan a tiempo, se organizan con lo que tienen que hacer, etc. Entonces, hoy día estamos nuevamente en la misma, esperando la información para dárselas a conocer a ustedes también. Entonces, por ahí comienzan a circular también informaciones que dicen que sí, que se vuelve, otra que no, que se está esperando, qué sucede, qué no sucede. Nosotros igual estamos en la misma gaga. Hay informaciones por ahí que están circulando, ya están en algunas redes sociales, por ejemplo, ya, bueno, esto es como una red oficial, por lo menos del SLEP Valparaíso. Ya estamos sacándola directamente de sus redes sociales, del SLEP Valparaíso. Estamos esperando, obviamente, que también se informe con nuestro SLEP local para la información necesaria y efectiva. Aquí, por lo menos, hace dos horas se publicó. Dice SLEP informa, volvemos a clases jueves 23 de julio en Valparaíso y Juan Fernández. Jueves 23 de julio retomamos nuestras clases regulares y volvemos a reencontrarnos con nuestros estudiantes, sus familias y toda la comunidad educativa tras el paso del complejo sistema frontal que nos afectó durante casi una semana. Nuestros equipos han estado trabajando sin cesar para un pertinente reintegro pedagógico, pero también para identificar el estado de cada uno de nuestros establecimientos y así avanzar en las acciones necesarias para favorecer un retorno seguro. Continuaremos acompañando a nuestras comunidades y desarrollando las acciones de contención emocional que sean necesarias para apoyar este regreso. Aprovechamos la instancia para agradecer a los equipos directivos, asistentes de la educación y docentes su apoyo, colaboración y compromiso durante estos días de grandes desafíos y, por supuesto, a la infinita comprensión de nuestras familias ante las medidas adoptadas, las que buscaron proteger la salud e integridad de nuestras comunidades. Eso publicó por lo menos SLEP Valparaíso. ¿Qué pasa con el SLEP Petorca? Estamos esperando también que aparezca esta información o confirmación. Recordemos que hoy día también, debido a todas las gestiones, somos zona de catástrofe. La comuna es zona de catástrofe. Lo pidió el alcalde, los concejales, las autoridades. Ya es una realidad, ya somos zona de catástrofe. Ahora la duda es, si ya somos zona de catástrofe, ¿hay algún cambio con respecto a la situación que tiene que ver con las clases? ¿Qué pasa con la información? ¿Qué pasa con Mineduc? Estamos esperando ya la confirmación, ¿ya? Pues ahí nos asalta la duda, claro, sí, se vuelve, se regresa. Se suspendieron las clases en la cuarta región, sí, en Coquimbo ellos ya están listos. Ya no hay problema, ellos no vuelven a clase hasta la próxima semana. Pero para acá, según la información, desde temprano, se regresa de manera normal. Pero ahora, que somos zona de catástrofe, ¿qué pasa? ¿Qué sucede con eso? Ahí está la duda. Estamos igual que todos los días, toda la semana estamos, quedamos iguales, chiquillos. Hay muchos que nos están consultando porque la información no es certera, no es clara aún. A ver si de aquí a las 7 de la tarde les podemos tener ya la información que viene, ¿cierto? Desde arriba, desde el Ministerio de Educación, de nuestro SLEP, para ver si se vuelve ya a clases a contar de mañana. Pero todo eso Aún no se sabe, comunidad, pero para eso estamos acá, para informarles. Estamos atentos. Día miércoles de clásicos. Sonido retro, 103.9 hasta las 7. Parece que escuchemos esto que se llama People Are People, Depeche Mode. La máquina del tiempo.

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1: A ver qué sucede en Chile y en el mundo. Vamos rápidamente con titulares. ¿Tendrá viabilidad? Abogados constitucionalistas analizan las posibilidades de la arremetida de la izquierda en el TC. Ingresaron un escrito por invariabilidad tributaria. Comisión mixta aprueba fórmula para compensar a municipios y despeja el despacho del proyecto de reconstrucción. Ahora la propuesta deberá ser ratificada por ambas cámaras. Deslealtad de Cedini y el error de cálculo de Kast. Los daños que abrió la ex vocera. Apareció Cedini. Presidente de Ópticas de Chile. Hay indicios muy grandes de que el crimen organizado está. Quirós abre la puerta a amortiguar el retorno del alza de los combustibles. Vamos a estudiar la situación. Recordó que el MEPCO sigue vigente y se puede ajustar. ¿Qué va a pasar con las bencinas este jueves? Ahí está la información esperando. La opinión de Dino Gordillo sobre quienes hacen stand-up comedy. Para mí, dice él, un clásico del humor, no son humoristas. Paliza. Ronaldo se rinde a España tras ganar el Mundial y destroza a Argentina con duras frases. El fenómeno habló y también criticó a su selección. Estados Unidos y Arabia Saudita firman acuerdo que permite a Riad tener un programa nuclear. Le abriría al país árabe la puerta al enriquecimiento de uranio. Campos prevé escasez de productos por lluvias. Tiende a que aumenten los precios. Esto era más que sabido y más que claro. Lo tenemos claro. De todas formas, subrayó que serían alzas circunstanciales. Quinta Normal, hayan osamentas humanas en casa de cautiverio del tren de Aragua. Almacenes de comercio electrónico bajo la mira. ¿Por qué se han convertido en objeto de ataques en la guerra? El temporal en el norte también golpea al fútbol y se suspende un partido del torneo nacional. Hito histórico. Investigadores chilenos descubren el primer satélite natural fuera del sistema solar. Bien, los chilenos. De ahí te contamos más detalles. Son las informaciones que se están destacando a esta hora de la tarde en los principales medios y diarios electrónicos del país. Antes de la pausa, nos pidieron un temita muy bueno. Es un lentito de la gran Dionne Warwick, que suena más o menos así. Ideal para escucharlo a esta hora. Si es un clásico, siempre es bienvenido en la 103.9.

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1: Son las 6 de la tarde. 33 minutos.
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1: 14 minutos, ¿o no? ¿O 15? ¿16? ¿Cuántos son? Ah, 16, ya. 6:44. 6:44. Hasta ahora se volvería a clases. Hasta ahora se volvería a clases porque nos preguntaron nuevamente. Se estaba solicitando, ¿cierto? Obviamente no retornar a clases por estos 2 días que restan. Hay algunos colegios, hay algunas instituciones que ya están avisando del regreso a clases con normalidad. Bueno, por lo menos en algunos colegios ya se pasó el aviso. Los niños entran a las 9 en algunos establecimientos, seguramente ya se van a comunicar con los apoderados, se va a sacar alguna información. Estamos esperando a Celeste Petorca también que se comunique, que anuncie ya este regreso de manera oficial, de manera, digamos, normal a clases. Así como hay otros lados que no ya suspendieron las clases, ¿eh? Por lo menos en Zapallar, la municipalidad de Zapallar informó que para mañana jueves y el viernes 24 se suspenden las clases en todos los establecimientos públicos de la comuna que imparten educación parvularia, básica y media. Por lo menos en Zapallar, suspensión de clases. Y por acá se estaría entonces retornando. Seguramente ahí usted como apoderado, seguramente ya va a comenzar a circular en el WhatsApp del curso este retorno a clases. Como les contaba hace un ratito atrás, a través de sus redes sociales, el SLEP Valparaíso, Servicio Local de Educación Pública, ya publicó que se vuelva a clases mañana en Valparaíso y Juan Fernández. Así que de a poquito seguramente les van a ir avisando, ¿eh? Yo les puedo dar el dato por lo menos de donde trabajo, que es la Escuela República de Venezuela. Se confirma el retorno a clases. Así que si alguien está escuchando ahí la radio, alguien de la República de Venezuela, para que pase el dato. Los niños entran a las 9 de la mañana de este día jueves. Así que se vuelve a clases mañana jueves y el día viernes. Y entran a las 9. Por lo menos yo les paso el dato de que conozco la información de cerca. La Escuela República de Venezuela ya retorna a clases a contar de mañana a las 9. Y a la espera, obviamente, de comunicados oficiales de parte de cada uno de los establecimientos educacionales, ¿ok? Ahí les dejo el dato. Oye, nuestro amigo Leo está por acá. ¿Cómo está, compadre? Un gusto en saludarte desde Pedegua. Y sin novedad por acá, con la lluvia, por suerte y en sintonía. Qué bueno, amigo mío, nos alegramos que esté todo bien por esos lados. Y nos pide un tema, un clásico de aquellos, con Yazoo, Sweet Things. Hasta pronto, amigo mío. Un abrazo a la distancia. Cuídate mucho. Saludos para la comunidad retro. Chao, chao, chao. Nos dice nuestro amigo Leo.

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1: 6 de la tarde con 51 minutos. 6 con 51 minutos. Seguimos a esta hora de la tarde acompañándoles ya con las últimas canciones. En esta jornada de día miércoles. Sí, ya mitad de semana. Mitad de semana, comunidad. Aquí estamos en la 103.9 en la radio de los clásicos. Oye, tengo hay una información ahí que hay un video que subió las redes sociales de Comuna de la Ligua con respecto a la declaración sobre la zona de afectación por catástrofe. La mañana de hoy, miércoles 22 de julio, el alcalde de La Ligua, Patricio Payares Valenzuela, valoró la decisión del gobierno de declarar a la comuna dentro de las zonas de afectación por catástrofe, debido a los graves daños que dejaron las lluvias y el viento en nuestro territorio. El propio alcalde Payares, quien el pasado lunes, a través de un comunicado, exigió a las autoridades nacionales que la comuna de La Ligua y la provincia de Petorca fueran consideradas dentro de las áreas que van a recibir apoyo del ejército y recursos extraordinarios para enfrentar la emergencia y la posterior recuperación. Posteriormente, una declaración del Consejo Municipal de La Ligua en pleno abogó también porque el Poder Ejecutivo atendiera el llamado de la comuna. Si bien la declaratoria de zona de afectación para nuestra comuna es distinta a la zona de catástrofe que hoy rige en el Huasco y Coquimbo, se espera que igualmente permita agilizar la llegada de recursos, acelerar la recuperación de infraestructura y fortalecer el apoyo de las familias afectadas por las intensas lluvias y sus consecuencias. El alcalde solicitó que las medidas se concreten en beneficio de la comunidad. Asimismo, insiste en la necesidad de que se suspendan las clases para el resto de la semana, con el objetivo de asegurar el bienestar de las niñas, niños y jóvenes que asisten a los colegios, escuelas y jardines infantiles de nuestra comuna. Como Municipalidad de La Ligua, esperamos que las autoridades acojan esta solicitud por el beneficio de todos y de todas. A ver si tengo audio, ¿no? Tengo audio, a ver, espera un poquito. Quiero colocar el audio aquí del alcalde. Si es que suena, a ver, espera.
2: Hicimos un comunicado.
1: Ahí está, a ver.
2: Bueno, el día lunes a primera hora hicimos un comunicado pidiendo a nombre de la provincia de Petorca que esta zona fuera zona de catástrofe. Hoy día el gobierno nos da la respuesta que somos zona afectada de catástrofe y eso también nos conlleva a que vamos a poder tener las ayudas pertinentes, trato directo en algunas cosas que necesita nuestra comuna. Y esto va a depender del delegado regional, el cual va a ser nuestro vocero y con el va a ser también el conducto regular para poder obtener estos recursos. No va a ser zona de catástrofe, ya que al hacer zona de catástrofe tendría que tomarlo los militares y eso no va a ser el caso. Así que contentos igual por esta medida, esperamos que se vayan concretando todas estas cosas en beneficio de nuestra comunidad. También hago un llamado a que, ya que estamos siendo una zona afectada por catástrofe, podamos suspender las clases y avisemos con tiempo para que no se cree el caos que se ha creado, donde los apoderados llevan a los niños, le avisen a última hora que hay suspensión, y esperamos que esta suspensión sea hasta la próxima semana para poder entregar los colegios en buenas condiciones y que también los niños estén en un ambiente grato.
1: Ya, ahí está la información entonces directamente con el alcalde, cierto, directamente la voz del alcalde, para que ustedes también ahí estén al tanto de todo lo que está pasando y todo lo que está sucediendo. Oye, me informan mis amigos taxistas, estos reporteros en terreno que andan siempre por ahí escuchando la radio, que hay un tremendo manso niquetaco kilométrico viniendo desde Vallehermoso, bajando ahí por el Liceo Pulmahue, donde están los semáforos, para después ingresar al centro de la ciudad. Me dicen que está la embarrano. Así que solicitan los amigos ahí si alguien puede ir a ayudar, si Carabineros se puede hacer presente, si la municipalidad con sus inspectores quizás pueden ir para agilizar, cierto, la ida y venida de automóviles, ya que el taco es gigante, ¿eh? Hay gente que está inclusive ahí más allá del puente, ¿eh? Más allá del puente de Yalolén, desde allá creo que viene el taco. Se está demorando bastante, hay mucha gente que seguramente Viene entrando la Ligua por el sector del estadio. Ahí se forma el taco por Santa Teresa. Gente que va ingresando también después al sector centro, ahí por Serrano. Así que en estos momentos tenemos un caos vial. Y ahí nuestros amigos automovilistas, ¿cierto? Los amigos taxistas que andan siempre ahí en sintonía de la radio. Nos dice, por favor, si lo puedes decir en la radio, si es que nos están sintonizando, si hay alguna autoridad presente ahí escuchando la radio, si es que se puede agilizar esto, sería pero excelente, una buena ayuda, la presencia ahí de carabineros o algún inspector municipal que haga ahí las veces de semáforo humano para que agilicemos, para que sea un poquito más rápido quizás el paso de los automóviles. Así que el taco es gigante a esta hora, tenemos ahí ese colapso desde Valle Hermoso, bajando por el Liceo de Pulmagüe y hasta el centro de la Ligua. Ahí está el dato. Hoy nos estamos despidiendo, nos queda lo último ya. Por acá nos llegan datitos. A ver. Buenas tardes, Radio Eclipse. Comparte información de clases, cuídense. Gracias. Muchas gracias, totales. Nuestra amiga ahí que nos envía la información. Justo estábamos ahí en búsqueda de que se había anunciado ahí este retorno a clases. Ya, voy con esta información. Hay reanudación de clases parciales, pero solamente de algunos establecimientos, no todos. Ojo. Gracias a esta amiga que nos envió la información. Ya está Slep Petorca con esta info. Reanudación, dice, de clases parcial. Jueves 23 y viernes 24 de julio, los siguientes establecimientos retornan sus clases. En Cabildo, el Colegio Bicentenario vuelve a clases. En Cabildo, Liceo A2. En La Ligua, la Escuela República de Venezuela. Y el Colegio Gabriela Mistral. Esos, acá en La Ligua, son los únicos establecimientos que vuelven a clases mañana jueves y el día viernes. Repito, Escuela República de Venezuela y Colegio Gabriela Mistral son los únicos establecimientos que vuelven a clases. Los demás establecimientos mantendrán la suspensión de clases por el día jueves 23 y viernes 24 de julio, mientras continúan las evaluaciones y se verifican las condiciones que aseguren un retorno a clases seguro para toda la comunidad educativa. Cualquier actualización será informada oportunamente a través de nuestros canales oficiales. Bueno, gracias por esa información que nos llegó, excelente. Nuestros reporteros y reporteras en terreno que están siempre atentos al Eclipse FM. Gracias, totales. Hoy informaron temprano, ¿ah? Está bien. Van a ser las 7 de la tarde. Ya tenemos la claridad. Voy a repetir la información. Hay suspensión de clases en La Ligua para jueves y viernes. Pero los únicos establecimientos que tienen clases en La Ligua son la Escuela República de Venezuela y el Colegio Gabriela Mistral. Los demás, suspensión de clases. Y en Cabildo, vuelve el Colegio Bicentenario y el Liceo A2. Muchas gracias por esa tremenda información. Justo al momento de que comenzamos ya a despedir la edición de día miércoles 22 de julio, para regresar mañana jueves de 6 a 7 con más clásicos, con más buena música y más información. Me habían pedido a Cyndi Lauper y nos vamos a despedir con ella precisamente, con este clásico de clásicos, Cyndi Lauper.

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1: Son las 7 de la tarde, 4 minutos.
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1: Son las 7 de la tarde, 27 minutos.
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Llegamos así al especial de hoy, momento de repasar la historia de Chicago. Esta agrupación junto a Blood, Sweat and Tears es la banda más representativa y la más exitosa en términos comerciales de lo que se dio en llamar las Big Bands de Rock, las grandes bandas del rock. Chicago, Your Desperation, Another Rainy Day in New York City y Hard to Say I'm Sorry. Es duro decir perdón.